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5: Son las 6:05. Y al norte de la ciudad la temperatura es de los 28 grados.
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7: Bueno, feliz tarde de jueves. Espero que todos estén bien, estemos bien. 6:06, 29 grados. Siguen los mensajes aquí en el 844-122-1534. Déjenme saludar aquí a Marilú, que está en contacto con nosotros aquí en la transmisión de TikTok. Y ya sabes que en el buscador tú nada más le das Digital en Vivo RSG. Digital en Vivo RSG. Estamos transmitiendo radio en formato vertical en TikTok. ¿Qué más? ¿Qué más? Sí, es correcto. 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Pues, para todos aquellos que usan la inteligencia artificial para diferentes cosas, obviamente si lo utilizamos para cosas positivas, qué bueno. Pero que tenga que ver con la música, ya saltó el primer país que prohíbe la música generada por inteligencia artificial. Qué buena noticia, eso lo celebramos. Sí, Australia es el país que ha lanzado ya un comunicado oficial que prohíbe utilizar canciones con inteligencia artificial. O bien, todas aquellas personas, artistas, productores que envíen música por IA, pues serán prácticamente pues censurados, cortados, pues. Están aquí que nada más sea, por supuesto, de música creada por humanos, la que pueda estar en sus charts, en sus listas, en lo más importante de música, en medios, pues ya sea convencionales o digitales, pero si Australia dice no a todas aquellas canciones que son hechas por inteligencia artificial. No sé si exista algún otro país que le vaya a hacer segunda. Un gran problema es en Estados Unidos. Pues no sé, prácticamente también en Europa. En México también tenemos ese problema. Pero en fin, bien por Australia. No sé igual si vaya a existir algún otro país, repito, que le haga segunda de prohibir música producida por IA, por inteligencia artificial. Esta no es producida por inteligencia artificial. Es más, de hecho, tiene un par de años. Es Panic at the Disco. Soy Quique Moreno en esta tarde de jueves en Digital 106.5.

Aquí están pidiendo algo de Avicii. Esto lo solicitó Marilú. Marilú, ¿sí? ¿Estás ahí? El DJ Avicii, recordándolo aquí en digital. 6:14 minutos.

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1: Son las 6:22. Y al norte de la ciudad la temperatura es de los 28 grados.
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0: Seguimos en Digital esta tarde de jueves. Hay varios mensajes. Este es de Samuel. Tráfico en Boulevard Fundadores desde Mirasierra hasta El Zarape. A muchísima atención a la gente que va manejando y que va escuchando Digital. Esta información la compartimos con la audiencia y sí ha servido. Algunos hasta pues les ha evitado llegar tarde a una cita médica, por ejemplo, algún compromiso que tengan. Se enteran de repente, obviamente, y como ya le hemos comentado, hay una aplicación que te indica esto, pero la gente que escucha la radio o que tiene este conecte con la radio, aparte de la música, ambientamos un poco tu ir y venir o tu actividades diarias y tenemos ese plus de esa información. Entonces, gracias a toda la gente que siempre nos comenta accidentes, manifestaciones, semáforos que no funcionan, etcétera. Entonces, gracias Samuel, terminación 5012, tráfico en Boulevard Fundadores desde Mirasierra hasta El Zarape. Y luego este audio, voy con el festejado. Déjenme ver, porque aquí alguien había reportado que alguien está cumpliendo años. Déjenme localizar, aquí debe andar. Paciencia. Próximo lunes de regreso ya a clases. Así es que hay que dormir temprano a los cachorros. Casi esto lo digo al mediodía, de 12 a 2 de la tarde. Pero aprovecho también para los papás que en este momento nos están escuchando. Espero que ya tengan sus libros forrados y todo lo que... Todo este show de regreso al nuevo periodo escolar. Pero sí, de perdido tomarse, no sé, unos 2 días o dormirlos temprano para que no sea un trancazo así tan rápido de el domingo al lunes. Ya lo encontré. Estas mañanitas son para, dice, Quique, ¿le podrías poner unas mañanitas rockeras a mi hijo Leonardo Ramírez? Ya las encontré. Lo que no encuentro es las mañanitas rockeras. Aquí están. Son para Leonardo Ramírez. Está cumpliendo 6 añotes. Conste, así me lo enviaron. 6 añotes. Estamos escuchando Camino a Casa. Leiva, terminación 3608.
6: Qué linda está la mañana en que vengo a saludarte.
0: Muy bien, con los mejores deseos para Leonardo Ramírez y su familia que lo aman. 6 añotes el día de hoy. Como es jueves, te puedes festejar viernes, sábado y domingo, ¿verdad? Muchísimas felicidades, Leo. Que la pases muy, pero muy bien. Saludos, Kike, de parte de Checo. Podrías incluirte una canción de El Padre. Ah, El Padre, que es DJ. Sí, el sacerdote que es DJ. Que es una gran sensación a nivel mundial. Es buenísimo. Sí, me lo han recomendado. Pero no sé si acá en el sistema puede encontrar alguna canción de este padre, ¿no? Que es padre y es DJ. Hay mucho tráfico también en el Boulevard Eulalio Gutiérrez, desde Moctezuma hasta el semáforo de Tulipanes. Esto es mensajes de Fanny. Fanny, terminación 1092. Gracias. Tráfico, mucho tráfico en Boulevard Eulalio Gutiérrez, desde Moctezuma hasta el semáforo de Tulipanes, de norte a sur. Gracias, Fanny. Y a la gente que va manejando, no se preocupe, nosotros animamos su tarde con la programación de Digital 106.5. Aquí está Rihanna. O te dejo con música. Y ahorita regreso, esto es aire, en jueves.

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3: 29 grados, 6.30.
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0: Seguimos en este jueves. Mensajes y más mensajes. Gracias a toda la audiencia por siempre tener esa capacidad de conecte, o que no se nos olvide el conectar siempre contigo, de todas las formas. Aplicación rcgmedia.mx en cualquier parte del mundo, en tu tablet, en tu cel. Nos puedes escuchar por la vía libre 106.5 FM desde Saltillo, Coahuila, México, en la bocina inteligente Alexa, con el comando Alexa Siente Digital. Es todo lo que hay que hacer. Y el formato de radio en forma vertical, que es TikTok, comunidad tiktokera. Un gran abrazo a todos. Voy ahora con el 844-122-1534. Dice: buena tarde, capitán. Acá en Bellavista, Colombia, pues chispeó un tantito. Nada más, chispeó un tantito. Dice: refrescó por la tarde de jueves. Acá, escuchando música de tu programación. Saludos, bendiciones. Atentamente, Donoski. Donoski, siempre escuchando digital. Bueno, cuando hay oportunidad y sus reportes también, Donoski. Y de aquí me paso al reporte de el DJ Gillo Hernández. El DJ Gillo Hernández informa: tráfico en Nazario a la altura de Canacintra. Ah, eso es por acá, por la FECA, yo creo, ¿verdad, hermano? No le agregaste hasta aquí mi reporte, Joaquín, pero de todas maneras ahí te recordé, Gillo Hernández. Saludos a todos los DJs de la vieja escuela aquí en Saltillo. ¿Qué más dice por acá? Fuera del aire. Ah, la recomendación de este padre, ¿no? Que esa parte de ese sacerdote es uno de los DJs que en donde quiera que va, es un éxito. Tengo entendido que sus canciones son de electrónica, pero también tienen mensajes positivos o mensajes pro de la vida y pues, lo que puede inculcar, ¿verdad? Sí, bueno, haré todo lo posible por checar tu recomendación. Vamos ahora con el Reino Unido. El Reino Unido y algo de hip hop rap.
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4: Son las 6:51 minutos. Y al norte de la ciudad la temperatura 27 grados.

0: Bueno, faltan 8 minutos ya a las 7 p.m. Estamos a punto de terminar ya el programa de aire el día de hoy, en este día jueves. 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Ahí viene ya el Día del Abuelo. 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En vida, hay que hacerlo. Ellos nos dan tiempo, su amor, su corazón. Así es que hay que consentirlos. 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Bueno, tengo este mensaje que es de terminación 8816. Dice, buena tarde, ¿podrías agregar en tu set list de programación a Puff Daddy? Saludos, excelente programa. Y estás pidiendo la canción de Come With Me. Pongo aquí como respuesta, esa es una muy buena canción. Dice, sí, al igual que tu programa. ¡Sas! Con eso ya me ha dado un knockout. Saludos a Alberic. Espero haberlo dicho bien. ¿Qué más? Ahí vienen en camino unos cafés. Nomás se ríe, parce. No, no es broma, ahí viene en camino. Un abrazo a Juanmita. Toca la armónica, hermano. Ahorita te voy a enseñar. Ahorita que está aquí, parce. Es que esa criatura, ese chaval, nos ha robado el corazón a todos. Tengo entendido que también escucha a parce, escucha a Camaleón, en fin. Se ha hecho una gran camadería aquí, una gran familia. ¿Qué pasó, Mayrita? ¿Y el mío, dice Mayrita? Pues, ¿dónde andas, Mayrita? No dices nada. ¡Audio!
1: Sí, fíjate que ayer me equivoqué. Ayer no fue el eclipse, es hoy. Pues ya me tocó otra vez hacer ejercicio. A subir de nuevo el cerro para poder ver cuánto. Ojalá que ya no esté nubladillo, que se vea bien. Saludos a toda la audiencia.
0: ¿Vas a subir al cerro, Isabel? Bueno, a ver qué nos ve, a ver qué ves. Si no es el eclipse, pues puede ser un avistamiento, no sé, puede ser. Bueno, entonces, ahorita que estamos con este fondo de estas guitarras, unas guitarras potentes, que la canción básicamente es una canción basada en una versión de Led Zeppelin. Ajá, yeah. Lástima que después se metió en tantos problemas Puff Daddy y aquel Rey Midas se convirtió, pues, en una persona con muchos problemas, muchos, muchos problemas. Ajá, yeah. Pasar una canción original de Led Zeppelin. Come with me.

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2: Son las 7 con un minuto. Y al norte de la ciudad la temperatura 27 grados.
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10: Son las 7 con 7 minutos. Y al norte de la ciudad la temperatura 27 grados.

0: María, por Dios, hombre, Saltillo hermoso, precioso, divino de mi corazón. ¿Y ustedes qué o qué? ¿Cómo amanecen o qué, Saltillo? Bienvenidos, pues, jueves, viernes pequeño. Como vos lo querás llamar, ya es fin de semana. Fin de semana en la número 1, Digital 106.5 FM. Qué bacano ya estar conectado con ustedes. Así es que los invito a que comiencen a escribirme al 844-122-1534 para que ustedes comiencen a reportar sintonía, a levantar la mano para saber dónde están conectados. Yo comenzar a saludarles. Muchísimas gracias a todos los que ya están conectados a través de nuestra cuenta de TikTok. Muchísimas gracias por seguirnos, @digitalenvivo_rcg. Los que están ahí conectados viendo la transmisión en vivo, en digital, bienvenidos, pues qué bacano, qué bacano. 844-122-1534. Edgar Pelayo es el primero que levanta la mano. Dice: mi parce, buenas tardes, disculpa la molestia. Escucha el audio de Daniel, mi hijo más chico. Carambas, ok, dicen por acá, ¿cómo andas hoy? Merita, hola, ¿cómo estás? ¿Cómo te va? Bienvenida, pues, gracias por estar ahí conectada, gracias. Ya nos trajeron un cafecito, al Quique y a mí, qué rico, con una donita de cajeta, cosa tan deliciosa, muchísimas gracias, Yoyis, gracias, ¡hola!
1: Parce, buenas tardes, saludos, oye, si me podrías poner una rolita de Caifanes, la de viento, saludos. Parte de Alberic.
0: Saludos, hermano, y muchísimas gracias por estar ahí conectado con Digital 106. Pues, mijo, por usted ser el primero que pide una cancioncita el día de hoy, pues vamos a complacerlo de una. Arrancamos, bienvenidos, más música en la número uno.
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0: Hoy juevesito, arrancando el fin de semana. Me fascina esto, ¿eh? Dale todo el volumen a tu radio que te acompaño hasta las 10. Ah, no, hasta las 9. Ya le estaba robando una hora al camaleón. ¿Qué tal este parcero robón? ¡Hey! ¡Hey! Feliz tarde de jueves, todos conectados con la mejor y única estación en Saltillo Digital 106. Vamos hasta las 9 de la noche.

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4: 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Son las 7 con 22 minutos. Y al norte de la ciudad la temperatura, 26 grados.
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Pong con Julián Casablanca, se llama Instant Cross, sonando en Digital 106. 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

0: Señoras y señores, a continuación les voy a presentar la canción de Asael Fernández. Es un músico independiente, apasionado, auténtico, destacado por un estilo dinámico que fusiona el amor, la comedia y la pasión en cada una de sus composiciones, con una propuesta fresca e ingeniosa. Conecta con el público a través de historias cotidianas, contadas con humor, ritmo y sentimiento, consolidándose como una voz única dentro de la escena independiente. Vamos a escuchar su tema Capibara, que de verdad está muy, muy pegajoso. Yo que se los digo.
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0: Son las 7:38. Y al norte de la ciudad la temperatura, 25 grados.
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3: 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En un ratito los voy a leer y los voy a escuchar al 844-122-1534. Vámonos con música, señores, en este juevesito, jueves, cuernes, fin de semana. Esta es la canción favorita de Kike Moreno. Ustedes no se imaginan cómo perrea este man hasta el piso, hasta el piso. Claro que después nos toca ayudarlo a levantar, porque de ahí llega al piso y nos toca ayudarlo a levantar. Daddy Yankee. Dura, dura.

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12: Son las 7 con 47 minutos. Y al norte de la ciudad la temperatura es de los 24 grados.

Estamos de vuelta, 7:47 minutos. 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

0: 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Ahora sí, los voy a leer y los voy a escuchar. A los que me enviaron al 844-122-1534 Villa.
1: Buenas noches, parcero.
0: ¿Cómo estás, mi
1: rey? Hoy ando bien preocupado.
0: ¿Por qué?
1: Después de los terremotos en Venezuela y en Colombia.
0: Ah, caramba, sí.
1: Y ayer lo de Nepal.
0: Sí.
1: La pregunta es, ¿es el mundo o somos nosotros?
0: Qué buena pregunta, ¿eh?
1: Buenas tardes, parcerito. Un saludote. Villa.
0: Villa.
1: Ya se cansó Diosito de nosotros.
0: No, Diosito nunca se va a cansar de nosotros, Villa. Pero qué buena pregunta dejaste. ¿Es el mundo o somos nosotros, eh? Qué bien. Saludos del negro del COVID. Saludos, pues. Dicen por acá. Hola, parce. Saludos. Hoy cumpliría mi angelito 18 años. Felicidades hasta el cielo. Aquí extrañamos siempre. Saludos, parce. Ah, qué bonito. Un abrazo. Tienes un angelito allá en el cielo, eh. Como yo, Manalú, que tenemos un angelito allá que nos está cuidando, ¿eh? Recuérdalo con cariño y recuérdalo con amor. Sí, da melancolía, pero con el paso del tiempo, solamente le pido a Dios que cuando yo recuerde a mi Samuel David, se me vaya un poco la tristeza, se me vaya un poco, ¿por qué no? La rabia. Se me vaya esos sentimientos que no son positivos, que son negativos, y que cada vez que yo recuerde a mi Samuel David lo puedo hacer con agradecimiento, lo puedo hacer con mucha alegría. Yo sé que no sé cuándo lo voy a lograr, pero solamente le pido a Dios que poco a poco, pues, ese dolor y esa ausencia se vaya convirtiendo en más agradecimiento y más agradecimiento. Y lo mismo deseo para ti, ¿oíste? Un abrazo súper gigante para ti. Te abrazo con todo el cariño del mundo. Sé lo que se siente, te lo puedo decir. Sé lo que se siente. Dice, hola mi parce, excelente jueves y excelente programación. ¿Puedes poner por favor Bon Jovi, la de Cama de Rosas? Mi nombre es Juan Esteban, bendiciones. Bendiciones. Dicen por acá, a ver qué me dicen. Hola, ¿cómo estamos? Hola.
2: Bonita noche, mi parce, bonita noche.
0: Roger.
2: Oye, parce, con esa canción de Capibara me dio sed de la peligrosa, mi parce. ¡Caguámonos, mi parce! Bonita noche, parcerito.
0: Caguámonos, mi Roger. Y además hoy es jueves, ¿no? Buenas noches. Para reportar accidente en el cruce de Musa de León y Pedro Figueroa, para que tengan precaución, aún no se encuentran las autoridades. Espero que ahora sí. Chemita.
3: Saludos, mi tremendísimo parce. Para empezar, una disculpa ahí con todos los radioescuchas que siempre esperan la reflexión, y el día de ayer no pude grabarla. Intenté, busqué la forma de, pero pues el carro estaba en el taller. Ayer debieron haberme lo entregado, pero no me lo entregaron. Me lo entregaron hasta apenas hace rato, a las 4 de la tarde. Entonces, y el otro teléfono está mal de la batería. Si no está conectado a una fuente de corriente, no funciona. Entonces, y me encontraba yo en el centro, busqué algún negocio que estuviera escuchando la estación, pero ninguno la estaba. Entonces, me fue imposible grabar la reflexión el día de ayer. Pero pues, hay una disculpa para todo aquel que se quedó sin la reflexión, o si alguien la pudo grabar y la mandó, que me la comparta para tenerla almacenada junto con las demás.
0: Tranquilo, bueno.
3: Y otra, mi parce, ajá, si alguien tiene, conoce, tiene algún vecino que rente una casa y te pueda pasar la información, me la hace llegar, mi tremendísimo parce, porfa, porque ando buscando casa de renta, lo mucho 2 cuartos, presupuesto hasta unos 6 o 7 más o menos, de preferencia que acepte mascotas, porque tengo 2 perrijos y que tenga cochera. Saludos, mi parce, y buen casi fin de semana, y bendiciones, mi parcero.
0: Gracias, amigo, gracias, un abrazo. De ahí escucharon, si alguien sabe de alguna casa en renta, no me dijo en qué zona de Saltillo, simplemente me dijo que por ahí el presupuesto entre 6 o 7 mil pesos, con 2 habitaciones, cochera, y que acepten mascota, ¿eh? Eso fue lo que dijo el Chemita Venegas. Si alguien sabe, pues, que nos lo informe. Cierto. Fin.

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0: Estamos de vuelta, señores. Arrancando la segunda hora del Parcero en Digital 106.5 FM. Buenas noches, parce. Soy Eli Rincón. Yo cuento con una casa en renta. ¿Le podrías compartir mi teléfono a la persona que dijo que busca, por favor? Buenas noches. Claro que sí. Claro que sí, preciosa. Chemita Venegas, si me estás escuchando, te voy a pasar este número de contacto que te lo estoy escribiendo en este momento. Para que te pongas de acuerdo, tiene una casa en renta. Te podría servir, amigo. Ahí te lo pasé, ¿sí? Te podría servir esa casa. Muchísimas gracias, Eli, ¿eh? Ah, sí, Chemita está escuchando. Entonces ya, ahí te pasé el contacto. Eli Rincón, así se llama, Chemita. Eli Rincón, ¿oíste? Para que te comuniques con ella. Oye, señoras y señores, ustedes que tienen la dicha de tener a sus abuelitos, o vos que tenés la dicha de ser abuelo o de ser abuela, no saben el regalo tan bonito y el regalo tan grande que son los abuelos para nuestras vidas. ¿Cuánto le diera yo por tener mis abuelos? Aunque yo solamente les digo, compartí con mi abuela materna. Solamente conocí una abuelita, bueno, conocí otra abuelita, pero no compartí mucho con ella, que fue mi abuela paterna. Pero murió cuando yo tenía como unos 8 años, yo creo. Y mi abuela materna estuvo conmigo hasta que yo estaba... Yo ya vivía aquí en México. Y mi abuelita estaba todavía. Mi abuelita murió en el COVID. Fue una de las cosas que no le perdono al COVID. Haberse llevado a mi abuela. Entonces... ustedes que tienen la dicha de tener a sus abuelitos, mire, ellos nos dan su amor, ellos nos dan sus historias y el corazón. Y en RCG Radio nos toca consentirlos. 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Mi parce, de igual manera, alguna casa en Ramos Arizpe es para una amiguita. Bonita noche. Si alguien sabe de alguna casa en renta en Ramos Arizpe, me avisa. Alguien por acá necesita una, ¿eh? Hola, hola.
1: Sí, soy Miranda, soy tu fan.
0: ¡Miranda! ¿Cómo estás, mamacita hermosa? Miranda, yo creo que hoy te envié un audio a ti, Miranda, o no, o estoy equivocado. Hoy que estuve en el control remoto y estaba Normita Malacara, ahí estábamos haciendo, y resulta que Normita Malacara conoce a tu mami y me dijo, yo le envié un audio a una Miranda hoy.
1: ¡Sí, parcero, soy yo!
0: ¡Sí eres tú! Yo sabía. ¿Cómo estás, preciosa? Un beso súper gigante y muchísimas gracias por escucharme, Miranda preciosa. Pórtate bien para que te vaya de lo mejor y gracias, gracias Miranda por escucharme. Qué bonita, ¿eh? Saludos para ti, saludos para tu mami, para toda tu familia y gracias, ¿eh? Gracias por invertir tu tiempo escuchando al parcerito, ¿eh? Más música en la número uno, señoras y señores. Dice, no, pan dulce, no. Algunos abuelos tienen azúcar. ¡Ay, no! No, tampoco es así que los vamos a hallar una tonelada de azúcar. No. No es así. Señoras y señores, ustedes pongan los tacos que yo les pongo la salsa. ¡Qué rico esto! ¡Hey! ¿Cómo dice?

0: partes.
1: Excelente noche, podría mandarle saludo a mi esposa Janet de parte de su amorcito Alex, que siempre escuchamos desde...
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1: Dice, siempre te escuchamos desde Ramos, Valle Poniente. Excelente programa, mi parce. Te queremos. Yo también los quiero mucho, ¿eh? ¡Hey! Se nota que es jueves.

¿Qué tal, mi parce? Buenas noches, excelente programación, bendiciones aquí con mi pequeño rumbo al cine, escuchando la mejor estación. ¡Ay, qué bacano! Israel, al cine, con tu peque, qué bonito. Vamos, parce, bailemos. Claro que sí, mi chitara preciosa, moviendo esas caderas, ya tú sabes. Buenas noches, mi parce. Hay que hacer un grupo de salsa. Ya te escuché, aunque cantemos bien feo. El chiste es divertirnos. Ya tú sabes, ya regreso.

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4: 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Son las 8 con 23 minutos. Y al norte de la ciudad la temperatura, 23 grados.
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0: Oye, me encanta esto de Danny Ocean de Venezuela. Se llama Partidazo y suena en Digital 106. Más música.
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0: Me encanta esto, ¿eh? ¡Woo! ¿Cómo dice esto? Cultura profética sonando en Digital 106.

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11: Son las 8:33. Y al norte de la ciudad la temperatura, 23 grados.
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13: Estamos de vuelta, señores. 8:34. Vamos a rockear un ratico, ¿eh? ¿Están listos? Esta es de las favoritas del parcero. Three Doors Down, Kryptonite. ¡Hey!

0: Dijo la Yoyis, parce, según las encuestas. Soy tu radioescucha favorita, según las encuestas. ¿Cuándo hicieron ese concurso que a mí no me avisaron, eh? Esa es la favorita del Quique. Y de ella, su locutor favorito es el Quique. Eso sí, según las encuestas.
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0: Pues me voy con dos de Rotsito. Dos por falta de una. No es un 2x1 del mismo cantante, pero sí un 2x1 del mismo género. Esta es otra de las favoritas del parcero. Así es que los que tienen pelo, despelúquense, porque yo ya no puedo. Aunque hago el intento, por lo menos muevo la panza o los hombros. Pero el que tiene pelo, despelúquese ya.

0: Bueno, cálmense ya, pues. ¡Panzas! Dice buenas noches, parce, soy el Panza. Saludos, saludos, Panzas. Un abrazo, mi Panzas. 8 de la noche con 43 minutos, 24 grados la temperatura. En este jueves, viernes pequeño, fin de semana en Digital 106. Colócate los audífonos, dijo la Yoyis. 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
0: Vamos a cambiar de género. No vamos a cambiar de estación jamás y nunca. Somos los número uno. De un lado y del otro, digital.

0: Con esto vamos al corte y en minutos estoy de vuelta ya con la parte final. Dice la Yoyis, ponle un... Ok, está bien. Es que si lo digo meto dos golazos. 23 grados la temperatura. En minutos estoy de regreso con ustedes ya para con la despedida, ¿eh?
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5: Son las 8:49. Y al norte de la ciudad la temperatura, 23 grados.
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8: Señoras y señores, me voy. Ya viene nuestro camaleón precioso. Cerramos con broche de oro nuestra programación en vivo hasta las 11 de la noche. Para que le acompañen también al camaleón. Y así cerramos la programación. Pórtense bien. Se les quiere ir de gratis. Feliz noche de jueves. Mañana a las 7, el parcero en la número 1. ¡Hey! La mejor estación.

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1: Son las 9 en punto. Y al norte de la ciudad la temperatura, 23 grados.
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4: Son las 9:04. Y al norte de la ciudad la temperatura, 23 grados.
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1: Ok, damas y caballeros, vamos arrancando esta emisión de El Camaleón a través de Digital 106.5. Te invito a que entres en contacto conmigo. Pásale y agréganos al WhatsApp 844-122-1534. También agréganos con redes sociales en Facebook e Instagram, Digital 106.5. Y también en TikTok como Digital en Vivo RCG. Digital en Vivo RCG, así nos vas a poder localizar. Y mis redes sociales, El Camaleón FM, El Camaleón FM en Instagram, Facebook y también en TikTok. Saludos para Cha-Cha-Cha, Charlie, que ya se acaba de agregar a la conversación. Saludos también para Marilú, alias Chitara, que está ya en la transmisión en vivo. También a Arti, para Yuli, para Noé, para algunas personas que entraron y se fueron. Bueno, si entraste y te fuiste, ojalá que regreses. Y si no, pues hay una barra completita de diferentes locutores que están a lo largo de todo el día. Desde la mañana hay transmisión con La Regadera, luego enseguida con mi Tete Hinojosa, con Quique Moreno, con El Parcero, con tu servidor. O sea, sí hay como para disfrutar y agarrar el mood. Porque en el tiempo que estuve cubriendo a mi preciosa Tete Hinojosa, el público del cafecito es muy específico. Y si bien sí es cierto que compartimos varios radioescuchas, muchos radioescuchas, también hay algunos radioescuchas que son exclusivos de esos horarios. Saludos para la señora Elenita Aldrete, que está ahorita en sintonía. No sé si es Elenita o Ñoña Yoya. Si es Ñoña Yoya, y si no, hola Elenita, ¿cómo está usted? Muy bien. Vamos a tener chismes el día de hoy y el primer chisme que te tengo es que vamos a poder escuchar la canción de Eres Mezcla, parte de las canciones que llegaron por la convocatoria de Hecho en Saltillo. Me preguntaron el otro día, oye Camaleón, es que quiero mandar mi material, pues ¿qué crees que tendrá que ser para una segunda edición? Por lo pronto, lo que resta del año ya estamos cubiertos por las canciones de los artistas que se dieron la oportunidad de mandarlo a tiempo. A lo mejor, en tu caso, la estabas produciendo y casi sí alcanzo, y no alcanzaste en esta primera edición, de hecho, en Saltillo. Pero tú guarda tu material, síguele dando rotación en tus redes sociales y en el momento en que se vuelva a abrir alguna otra convocatoria, sería para el próximo año, pues participas, ¿ok? Saludos para el buen Villa, que ya se está sumando. Me parece medio engañoso, porque Villa el día de ayer saludó desde tempranito y no escuchó una canción que nos pidió al final. Entonces, igual y ni está, pero bueno. Saludos para ti, mi estimado Villa, un abrazo. Espero que estés muy bien. Hola, Camaleón, buenas noches. Para reportar que hay un mueble de madera tirado en Beca Ranza a la altura de la Nissan en los carriles medio y de baja, para que tengan precaución. Se me hace que este lo vamos a mandar a los grupos de seguridad. Muchas gracias por el reporte. Ahorita con todo gusto lo pasamos para que nos puedan ahí auxiliar nuestros amigos de los señores Justicia, ¿ok? Muy bien, tengo más mensajitos que vamos a compartir de una vez en este primer segmento. Hola, buenas noches. ¿Puedes poner la rola de 2.0 de BTS? Es la favorita de Kenai, de 2 años. También mándame un saludo a Vale y a Kenai, que estamos escuchando desde el carro porque no tenemos luz. No me digas, ¿dónde andan que no tienen luz? ¿Cómo va a ser eso? ¿Cómo va a ser eso? Mensajito de audio de nuestro David Copa de...
2: ¿Qué onda, Camaleón? Chis.
1: ¿Qué rollillo?
2: Pues aquí, hermano, no pusiste mi canción. A ver, ¿puedes poner la de Me Muero en la pinche estación? O la de El Primer Día Sin Ti de Dana Paola. A ver si ahora sí se me hace.
1: Pero Dana Paola tiene canciones nuevas, paleta. Pídeme una de las nuevas y sobrex. ¿Qué tal, mi Camaleón? Buenas noches, saluditos, bendiciones. Hoy tocó salir con la familia al cine. Qué bien, Israel, es bien padre. Puedes mandar saludos a mi sobrina, que se llama Sofía, que nos va a acompañar. Aquí te venimos sintonizando. Muchas gracias y saludos para ti, Sofía. Pórtate bien, disfruta la función. No sé qué película vayan a ver, pero este tiempo en familia es muy maravilloso. Ok, vamos a continuar con música. Esta rola está a cargo de Sean Paul, Becky G y David Guetta y lleva por título Mad Love.

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5: Son las 9:18 y al norte de la ciudad la temperatura 22 grados.

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0: Ok, continuamos con música. En este momento, 23 grados centígrados, la temperatura está ideal. La verdad es que el clima está más que ideal, perfecto. Dice por aquí, Camaleón, buenas noches. Ponme la canción de Dana con el Malilla, porfa. Ahí está, de las nuevas, papá. Buenas noches, Camaleón. Invita a la racita a que se asomen a ver el eclipse lunar. Saludos y excelente programa. De hecho, cuando yo llego a aquí al estacionamiento de RCG, justamente la línea de estacionamiento deja ver en primer plano el eclipse y está espectacular. No te lo pierdas, no te lo pierdas si puedes verlo. Sal con tu familia, disfrútalo, es algo que...
1: Sí, aquí andaba, señor.
0: Puras mentiras.
1: Nada más que yo creo fui por el agua, el jabón y el cepillo y todo para continuar lavando mi carro y fue cuando se me pasó, pero aquí andaba.
0: No lo sé, Rick.
1: Muy buenas noches, Cristian.
0: Ah, ¿también eres Cristian? No manches. Eso no lo sabía, ¿eh? Entonces somos varios tocayos. Este Chernobylis, o sea, mi tocayo Cristian, que también es conductor y magnate de los Didis en Drive. Vamos a ver de qué lado está la luna. Ay, una excelente pregunta, mi estimado Humberto. Humberto, pero... Pues auxílienme, muchachos, no quiero echar malas, pero sí se ve bonita. Vamos a ver el mensaje del 880, el muchacho de los yoyos, ese el muchachillo chichón, ese.
2: Hola, hola, ¿qué tal? Buenas noches, ¿cómo estás, Camaleón? Bien, espero que estés muy bien, te mando un fuerte abrazo.
0: Igual.
2: Te mando saludos desde la República Hermana de la Colonia, bueno, entre la Roma y la Satélite Sur, acá por donde está Facultad de Odontología. Ah, ahora sí no voy a decir marcas. Admirando el eclipse lunar. Buenas noches para todos.
0: Nos manda un video, muchas gracias. Ahorita vamos a salir, pero por lo pronto, ¿qué te parece si vamos a música? Esta rolita está a cargo de los Foo Fighters y es Of All People. Ah, bueno, pero antes te voy a decir qué rollillo con el eclipse, ¿ok? Presta atención. El eclipse lunar parcial profundo que se está celebrando desde el día de hoy hasta los primeros minutos del día de mañana, que va a cubrir el 96% de la superficie lunar y va a ofrecer un tono rojizo similar al de la luna de sangre. Es a partir de hoy, esta noche, el eclipse lunar parcial, la visibilidad en América, Europa, África y al oeste de Asia. En México el punto máximo ocurrió a las 22:12 horas del tiempo centro, o sea, todavía no. Y se va a poder observar totalmente a simple vista sin requerir ningún tipo de protección especial. Ok, muy bien, muy bien. Ahora sí, música.

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3: Son las 9:33. Y al norte de la ciudad la temperatura, 22 grados. 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

0: Ok, a continuación vamos a escuchar una canción que es autoría de Ricardo Rodríguez García. Es un rapero de 23 años que inició su proceso creativo desde los 12 años, influenciado por los ritmos urbanos que escuchaba desde niño, desde el romanticismo de Niga hasta el rap crudo de Cártel de Santa. Ha construido una propuesta basada en vivencias reales. Su nuevo sencillo explora contrastes entre dos mundos y la huella que deja una relación del pasado, transformando una historia inconclusa en rima y sentimiento.
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Oye, están mandando saludos para el artista que acabamos de escuchar. Él es Ricardo Rodríguez. Dice por aquí, Camaleón, ya sigue la de Eres Mezcla. Soy el autor de la canción. Aquí estoy pegado a la radio. ¡Yeah! Espero yo que la hayas escuchado y que la hayas cantado. Dice, el que canta es mi primo. ¡Qué orgullo! ¡Qué orgullo de verdad! Saludos desde Francisco y Madero, Coahuila.

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1: Ok, vamos a ver los mensajes que están llegando. Mi estimado, órale. Oye, qué bien se ve la cámara de tu celular, tú, Chema. ¿Qué marca es o qué? Thanks, ya vi por el lado que está. Estoy en la Zaragoza, al oriente, un poco al sur. Okidoki. Dice, por una de Niga, la de la luna. Buenas noches, camaleón. Así es como se ve ahorita el eclipse. Tu celular es como el mío. O sea, no capta nada. Es que es el problema de no gastar miles de pesos en un celular. Nos perdemos de estas cosas. Pero bueno, si no tienes un celular, con tus ojitos pispiretos puedes lanzarte a verlo y está espectacular. Saludos a mi buen Sam, que ya también está conectado. Y muchas gracias, Duffer. Fíjate que nada más y nada menos que Ricardo Rodríguez, el autor de Eres Mezcla, está ahorita en la transmisión de TikTok. Entonces, si quieres hacerle alguna pregunta relacionada con la música, básicamente su entrevista, pero a través de TikTok, conéctate y vamos a platicar también con él. Esta canción nos la solicitaron antes de ir al trabajo. No sé si todavía estés, carnal, pero ahí te va tu rolita.

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1: Son las 9:47. Y al norte de la ciudad la temperatura, 22 grados. 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
11: Oye, yo con la baba, pero hasta el suelo, con la siguiente melodía a cargo de Dana y Belinda.
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0: Ok, esta canción estuvo a cargo de Dana, antes Dana Paola, y a dueto con Belinda, Forever. El video está como muy acá, sí, sensualón, de buen gusto. Y Dana se ve espectacular. Belinda, ya lo sabemos. Pero hago énfasis en Dana porque las últimas apariciones y en los videos anteriores se le veía a Dana excesivamente delgada. Yo creo que ya dejó atrás un poquito este episodio de extrema delgadez. Se ven espectaculares ambas. Te invito a que cheques el video, porque de hecho la canción se acaba de estrenar el día de hoy. Seguramente te va a gustar el video.
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0: Y esta rolita está a cargo de Jumbo Infinito Mar.

0: Las diferencias de los nombres de Dana es que antes era Dana Paola y ahora solamente es Dana, porque quiere que la gente o el público ya no la vea como una niña, la actriz y niña que era antes. Dice por aquí que nadie está hablando del eclipse. Sí, estábamos hablando. De hecho, yo me salí pensando que el internet de aquí de cabina sí me alcanzaba, pero ya me dijeron que se corta. Nos están pidiendo la rola de Rosa Pastel. Medellín dice que una de los Backstreet Boys, la de I Want It That Way, no la conozco, la vamos a buscar a ver si es cierto. El Jesus Christ, que ya está conectado. Dice, ya le vas a dedicar una a Dana, mi camaleón. Se me hace que le vamos a poner una canción ahorita. Vamos al corte.
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2: 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Son las 10 con un minuto. Y al norte de la ciudad la temperatura 22 grados. 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
2: Son las 10 con 4 minutos. Y al norte de la ciudad la temperatura 22 grados. 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

0: Oye, muchísimas gracias a la gente que me está haciendo favor de mandarme las imágenes con sus celulares, que sí están chidos. Es que, fíjate, la terminación 2096, que es Panchito InDriver, me manda unas imágenes, primero la imagen normal, o sea, sin zoom, y luego me manda otras tres imágenes con zoom. Qué buen celular, papá. Qué buen celular. También Mayrita me mandó algunas. Mi estimado Chema Venegas también me mandó algunas imágenes. Muchas gracias. No sé si sea con su celular, pero sí está muy bonito. Dice así la cámara de mi cel. Se me hace que no es su celular, porque no se ve el color que está tomando ahorita la luna, pero no importa, imágenes preciosas. Si tienes oportunidad de parar un momento en el vehículo y ver la luna, no te lo pierdas. Si puedes compartirla con tu familia, con tus hijos, súper, súper bien. Ok, esta canción nos la pidió mi estimado David Copa D, pero pues no, está pura, muy altisonante. Gracias, David. Ya sabemos que no te vamos a poner la próxima vez, ni modo.
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0: Oye, saludos a Chema Venegas, que me está humillando con su celular, que dice que es tiene un zoom de 10. ¡Órale! No, pues, ¿pero por qué no se ve rosita? Las fotos que me han mandado sí se ve la luna rosita. Vámonos al corte. ¡Ándale!
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1: 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Son las 10 con 18 minutos. Y al norte de la ciudad la temperatura 22 grados. 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

Ok, todo este corte es desconfigurador, te advierto. Si las cantas es porque te las sabes. Ahorita regresando del corte ya reconfiguramos, pero por lo pronto, échele.

0: Ok, estas rolitas son para desconfigurar el compadre. Y ahorita, regresando, vamos a reconfigurar todo, ¿ok?
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0: se ve así rosita porque ya cuando se le mete más, o sea, cuando pasa de determinado número de zoom, no sé si del 4 o del 5 en adelante, la IA le mejora, como que la cámara le mejora la imagen para que se vea más nítida.
1: Ok.
0: Se hace cuenta que toma la foto el teléfono y en automático entra el programa del teléfono y como que me... Vaya, como si editara la foto y okay. La mejora.
1: Lo único que estoy escuchando como, es que no sirve el celular entonces.
0: Ahí, toma la foto y dice mejorando la imagen.
1: No sirve.
0: 2, 1, 0 y pum. Ya se ve la imagen más clara, sin tanto movimiento, nada. Se autocorrige la foto.
1: Entonces no sirve.

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1: Ok, esta es la última con la que terminamos de desconfigurar al compadre y en el siguiente segmento lo reconfiguramos. ¿Cómo ves? Ya le pedí una rola a Ñoña Yoyis y no me está diciendo nada. Me dice puras canciones que nada que ver. O sea,

0: Hey, compadre, compadre. Aguántese tantito nomás, ahorita lo reconfiguramos, ¿cómo no?
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2: Son las 10 con 34 minutos. Y al norte de la ciudad la temperatura, 22 grados. 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

0: estamos reconfigurando al compadre con esta rolita a cargo de Queen, Scandal, que no tenía el gusto de haber leído la letra. Pues, ¿qué crees? ¿Que está bien buena? Buena, rebuena. 22 grados centígrados, la temperatura 39 minutos después de las 10.
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0: Y si de pura casualidad en ese momento te encuentras en un momento de bajón, porque en el trabajo no ha sido lo que esperabas, porque las deudas, porque algún problema, porque tu pareja, porque tu crush, por lo que sea, quédate conmigo porque regresando de este breve corte, haremos la Genki Dama.
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2: Son las 10 con 47 minutos. Y al norte de la ciudad la temperatura, 21 grados. 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
0: Ok. Ahora sí, papu. Ahora sí. Si la semana no ha sido tan satisfactoria, hubo alguna situación que estuvo completamente ajena a tus capacidades. Si te encuentras algo deprimido, deprimida, si traes un bajón, si de pronto piensas que te hace falta un empujoncito, pues, para volver a agarrar el brillo en tu mirada, te invito a que cantes y me ayudes a mandar solamente buena vibra con esta Genki Dama.

Ok, ahora sí, damas y caballeros, ya llegó el momento de despedir, decir arrivederci, sayonara, origato, José y más. Ok, dice por aquí, a cantar, claro que sí, con la rola de Dragon Ball, bigotazo a aguamielero. Me están diciendo de aquí, me están echando carrilla por mi bigote mal cortado. Con el eclipse más potente, la Genkidama. Esto es muy Onichan para mí, dice Cancino. Yo ya sacó lo Vulturi de digital este niño. Ahora pongan una de Pokémon, está loco. ¿Cuál Pokémon? ¿Qué es eso? Ok, bueno. Vamos a ver lo que nos dicen en los mensajes de el WhatsApp. Dice, estaba por apagar la radio y me sales con el chala. Esas no, porque me acuerdo de mis mejores épocas. No, pues qué te digo, pa, muchas gracias por acompañarnos. Te luciste con la de Dragon Ball, Camaleón, muchas gracias. Me recuerda a mis tazos, los tazos de una marca de refrescos. Saludos también para Villa, que también se ambientó. Saludos a la banda que me mandó ahí los emojis y los stickers. Muchas, muchas gracias. Bueno, ahora sí, damas y caballeros, llegamos al momento de despedir esta emisión. Gracias a la gente que estuvo en la transmisión a través de TikTok. Llegamos a más de 300 comentarios. Creo que lo que me dice. No sé cuántos, pero muchos. Y corazoncitos, 64 mil, 65 mil corazoncitos. Anduvimos bajos el día de hoy. Yo quiero entender porque pues hubo eclipse. Entonces había un espectáculo hermoso que no te puedes perder y que todavía lo alcanzas. De hecho, acude a la ventana, acude a tu patio, acude al techo y disfruta del cielo. Cosa más maravillosa. Bien, si te encuentras en algún trayecto, algún destino, espero yo de verdad que llegues con bien a ese destino y que regreses con bien también a casa. Si te encuentras en este momento laborando, porque así nos toca a algunas personas, disfruta tu trabajo, haz lo que te toca y un poquito más para que cuando llegues a casa llegues con esa satisfacción de haber hecho y dado lo mejor. Y si en este momento estás a punto de descansar, que tengas un sueño dulce, placentero, profundo y sobre todo reparador para que el día de mañana amanezcas con la pila a tope. Tu amigo Cristian López, el Camaleón, te desea muy buenas noches. Disfruta la noche. Te la mereces. The classics you love.

0: Y es así que termina esta emisión. Espera, no te aceleres. Pronto volveremos con más música, entrevistas, temas y diversión en esta tu casa. Nombre clave, El Camaleón.
1: Hasta la vista, baby.
0: 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Son las 11 con un minuto. Y al norte de la ciudad la temperatura, 21 grados. 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
0: Son las 11 con 3 minutos. Y al norte de la ciudad la temperatura, 21 grados. 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

0: Son las 11 con 20 minutos. Y al norte de la ciudad la temperatura, 21 grados. 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
0: Son las 11 con 22 minutos. Y al norte de la ciudad la temperatura, 21 grados.
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0: Son las 11 con 37 minutos. Y al norte de la ciudad la temperatura, 21 grados. 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
0: Son las 11 con 40 minutos. Y al norte de la ciudad la temperatura, 21 grados.
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0: Son las 11 con 50 minutos. Y al norte de la ciudad la temperatura, 21 grados.
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0: Son las 11 con 52 minutos. Y al norte de la ciudad la temperatura, 21 grados.

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2: Son las 12 con 7 minutos. Y al norte de la ciudad la temperatura, 21 grados.
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siempre crear nuevos líderes. Estoy bien orgulloso de ti y contento de que, por lo que nosotros nos sacrificamos tanto, ustedes estén ahora volando por todos los altos. 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Mucho respeto, papito, te lo mereces.

0: Son las 12 con 16 minutos. Y al norte de la ciudad la temperatura, 21 grados.
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0: Son las 12 con 29 minutos. Y al norte de la ciudad la temperatura es de los 20 grados. 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
0: 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Son las 12 con 30 minutos. Y al norte de la ciudad la temperatura es de los 20 grados.

Son las 12:44. Y al norte de la ciudad la temperatura es de los 20 grados. 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

0: Es la 1:01. Y al norte de la ciudad la temperatura es de los 20 grados. 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
0: 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Es la 1:02. Y al norte de la ciudad la temperatura es de los 20 grados.
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0: Es la 1:19. Y al norte de la ciudad la temperatura es de los 20 grados.
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0: Es la 1:31. Y al norte de la ciudad la temperatura es de los 20 grados. 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
0: 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Es la 1:32. Y al norte de la ciudad la temperatura es de los 20 grados. 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

0: es la 1:46. Y al norte de la ciudad la temperatura es de los 20 grados.
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0: Son las 2, con 2 minutos. Y al norte de la ciudad la temperatura, 19 grados. 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
0: 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Son las 2 con 3 minutos. Y al norte de la ciudad la temperatura, 19 grados.
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1: Son las 2 con 18 minutos. Y al norte de la ciudad la temperatura 19 grados. 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

0: Son las 2 con 29 minutos. Y al norte de la ciudad la temperatura 19 grados.
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0: Son las 2 con 30 minutos. Y al norte de la ciudad la temperatura 19 grados.
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0: Son las 2:45. Y al norte de la ciudad la temperatura 19 grados.
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0: Son las 3 en punto. Y al norte de la ciudad la temperatura 19 grados.
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0: Son las 3 con un minuto. Y al norte de la ciudad la temperatura 19 grados.
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2: Son las 3 con 16 minutos. Y al norte de la ciudad la temperatura 19 grados.
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0: Son las 3:27. Y al norte de la ciudad la temperatura 19 grados.
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0: Son las 3:28. Y al norte de la ciudad la temperatura 19 grados.
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0: Son las 3 con 40 minutos. Y al norte de la ciudad la temperatura 19 grados.
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0: Son las 4 en punto. Y al norte de la ciudad la temperatura 18 grados.
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0: Son las 4 con un minuto. Y al norte de la ciudad la temperatura 18 grados.
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0: Son las 4:16. Y al norte de la ciudad la temperatura 18 grados.
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0: Son las 4:30. Y al norte de la ciudad la temperatura 18 grados.
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0: Son las 4:31. Y al norte de la ciudad la temperatura 18 grados.
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0: Son las 4:45. Y al norte de la ciudad la temperatura 19 grados.
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0: Son las 5 en punto. Y al norte de la ciudad la temperatura, 18 grados.
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0: Son las 5 en punto. Y al norte de la ciudad la temperatura, 18 grados.
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0: Son las 5 con 17 minutos. Y al norte de la ciudad la temperatura 18 grados.
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0: Son las 5 con 28 minutos. Y al norte de la ciudad la temperatura 18 grados.
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0: Son las 5 con 29 minutos. Y al norte de la ciudad la temperatura 18 grados.
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0: Son las 5 con 44 minutos. Y al norte de la ciudad la temperatura 18 grados.
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0: 6:08 de la mañana con 8 minutos. Muy buenos días. Viernes 28 de agosto, último fin de semana del mes de agosto. Adiós, agosto. Bienvenidos a La Regadera, el Morning Show Digital en este viernes. Oigan, ¿qué tal la luna anoche? ¿Eh? ¿Qué tal? ¿Qué tal la luna tan hermosa? El amanecer del día de hoy. Y si tienen fotos, manden pics. Porque ya estaba en mi casa, ya no salí, estaba viendo fotos que estaban compartiendo bien bonitas. Y cualquier reporte, tráfico, cumpleañeros, recuerda que hoy se ve el pastel, por cierto, cumpleañeros, saluditos, de todo, 844-122-1534, 844-122-1534, es la línea de WhatsApp que está completamente disponible para ti, para que nos mandes mensajito, para que participes, para que actualices, para que estés con nosotros en este fabuloso viernes, inicio de fin de semana, y no estoy sola, estoy acompañada, regreso de sus vacaciones, Fernández, ¿cómo amaneciste?
1: Hello, ¿cómo están? 28 de agosto, día de San Agustín de Hipona, día de San Alejandro de Constantinopla, son los santos del día de hoy. Bienvenidos, 844-122-1534. Estamos de regreso y estamos en vivo y estamos para ti. Quédese con nosotros, acompáñenos hasta las 9 de la mañana con muchísimo gusto. Aquí andamos revisando también sus reportes, sus fotografías. Si me tocó la luna, si me tocó
0: qué
1: la
0: bonita,
1: luna, bien
0: ¿verdad?
1: Bonita, bien bonita. Ahora todavía está bien bonita, la verdad, todavía que se ve bonita, pero ayer con el eclipse parcial estaba muy, muy bonita. Saluditos para todos, buenos días.
0: Sí, estaba bien rete bonita, así que si tomaron alguna foto ahorita en el amanecer también, que está muy bonito, así como que los rayos del sol, como que se asoman, está muy, pero muy bonita. Así que, bueno, mándanos mensajito y participa con nosotros. Vámonos con música, vamos con esto de Daft Punk y Pharrell Williams. Les cantan Get Lucky con esta rolita. Nosotros comenzamos. Te damos la bienvenida a esto que es La Regadera, el Morning Show de Digital en este fantástico y maravilloso
1: viernes.
0: Dale, ándale, no quería. 6:10, 18 grados.

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0: 6:14, 18 grados. ¿Cómo estará el clima? Les había adelantado yo, mi Alex, que el fin de semana pues incrementaba la probabilidad de lluvia y al parecer se mantiene.
1: Se mantiene el día de hoy mayormente soleado, solamente 17% de lluvia, 16 grados como temperatura mínima, 28 grados como máxima. Para mañana aquí en Saltillo, tormentas por la tarde, 27 grados como máxima, 16 grados como mínima, 57% de lluvia. Para el domingo, 64% de lluvia, también tormentas por la tarde, 16 grados como mínima, 26 grados como temperatura máxima. Vámonos hasta Ramos Arizpe, soleado, 4% de lluvia, 18 grados como mínima, 31 grados como máxima. Para mañana, mayormente soleado, 24% de lluvia, 29 grados como máxima, 18 grados como temperatura mínima. En Arteaga, mayormente soleado, 24% de lluvia, 16 grados como mínima, 28 grados como temperatura máxima. Para mañana, 62% de lluvia, tormentas por la tarde, 27 grados como máxima, 16 grados como temperatura mínima. Monterrey, el termómetro alcanza los 37 grados, mínima 24, soleado, 5% de lluvia. Para mañana, 15% la probabilidad de precipitación, mayormente soleado, 23 grados como mínima, 35 grados como temperatura máxima. Y en Derramadero, hoy máxima de 28, mínima de 16, 25% de lluvia, hay llovizna en Derramadero. Para mañana, 50% la probabilidad de precipitación, completamente soleado, 26 grados como mínima, como máxima, 17 grados como temperatura mínima. Son las condiciones del clima para hoy y mañana.
0: Pues ya escucharon, se mantiene la probabilidad de precipitación, o como lo había ya anunciado, que el fin de semana y a partir de sábado, domingo, lunes y la próxima semana, pues van a incrementarse la probabilidad de lluvia. Así que pues mantenerse informados, ya saben que es un pronóstico y que puede cambiar.
1: Gracias por sus mensajitos, ahorita los leemos, ¿eh? Ahorita los leemos.
0: Sí, porque hay que ir a la pausa, regresamos 6:17, 18 grados.
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3: Son las 6:20. Y al norte de la ciudad la temperatura 18 grados.

0: diagnóstico.
1: ¿Tienes una tarea? Claro, ¿qué tienes que hacer? No sé, por eso necesito tu ayuda.
0: Ah, sí. ¿Cuál es el árbol más valiente?
1: ¿Cuál?
0: La palmera, porque duerme con el coco.
1: Ah, eso sí, eso sí. Bello, bello. ¿Por qué el niño llevó una escalera a la escuela?
0: ¿Por qué?
1: Porque quería subir de grado.
0: ¿Cuál es el superhéroe de los perros?
1: ¿Cuál?
0: Doberman.
1: Maestra, ¿cuál es el animal que da más leche? Ay, pues muy fácil, maestra. El supermercado.
0: Chiste, chiste, chiste. 844-122-1534. También ya estamos en TikTok. Buenos días.
1: Si usted va por Colosio, cuidado, cuidado, porque hay un accidente. Desafortunadamente una persona falleció ahí en el accidente, es lo que nos reporta Lalo Hernández en RCG Noticias. Están pasando el reporte a la altura, ¿qué será? Si hay un fraccionamiento ahí. Es Colosio, antes de llegar a Los Pastores, ¿verdad? Bueno, depende de por dónde vaya.
0: Si usted viene, si usted va por Colosio desde el norte de la ciudad, como si fuera Mirasierra,
1: ajá,
0: entonces es por ahí.
1: Antes.
0: Es uh-huh. Antes de ahí una farmacia. En esa farmacia fue donde sucedió un accidente. Entonces, a toda la gente que del norte tiene que dirigirse a lo mejor por ahí para tomar libramiento, que toman a lo mejor Colosio, y luego ya se van por Valdés Sánchez o por Boulevard Fundadores, a toda la gente que va para allá o tiene alguno de sus hijos por alguna zona que tenga que usar esta vialidad. Hay muchos colegios. Pues nada más no frenarse. Desgraciadamente, pues hay un carril, dos carriles que se están viendo afectados.
1: Porque el de baja y el de en medio.
0: El de en medio y el de baja. Entonces, nada más evitar chismear, evitar distraerse,
1: claro.
0: Porque al final puede ocasionar otro accidente.
1: Eso por acá, Ceci, padrino, buenos días, que tengan excelente fin de semana. Saludos desde Austin, Texas. Saludos, ahijada, ¿cómo estás? Buenos días, saluditos.
0: Ay, saluditos. Buenos días, regaderos. Para canción infantil, Mundo de Caramelo, ándale, de Dana Paola.
1: Ándale,
0: hoy sí ganaron.
1: Acá dice...
2: Buenos días.
0: Buenos días.
2: Hola. Ceci y Alex, ¿pueden por favor anotar para el pastel a mi hermano Jesús Ramón Ramírez Hernández, que cumple años el 30 de agosto?
1: Ya quedó, ya quedó, ya quedó. Saluditos, buenos días.
0: Saludos. Dice por acá mi foto del eclipse y nos manda una tortilla y un aguacate, espérate.
1: Qué rico, un taquito con salsita, digo, con salecita.
0: Qué rico.
1: Un poquito de salsita. Qué rico, saluditos. Dice, buenos días, regaderos. Mejor no pudieron estar bendecidos con estos regalos de la naturaleza. Bonito día. Ahí nos manda foto del eclipse. Gracias, buenos días. Qué bonito.
0: Buenos días, regaderos. Ya rumbo al trabajo con la bendición de Dios. Viernes, al fin viernes y último del mes. A disfrutar de la familia. ¡Ánimo, ánimo!
1: ¡Ánimo, Eduardo! Gracias por estar con nosotros todas las mañanas. Acá dice...
3: ¿Qué le pasó a Barbie cuando se cayó? Se lastimó la muñeca.
0: Ah.
3: ¿Y de dónde sacan leche los de Star Wars? De Chewbacca.
1: ¿Qué le pasó a quién?
0: A Barbie cuando se cayó.
1: Barbie,
0: okay. Se lastimó la muñeca.
1: Qué bonito. Ay. Se sigues vivo, Alex. Más vivo que nunca, más vivo que nunca. Buenos días, regaderos. Buenos días, ¿cómo están? Saluditos.
0: Chiste, chiste. ¿Por qué una vela no toma café?
1: ¿Por qué?
0: Porque se desvela.
1: ¡Ah, qué bonito!
0: Saludos, buen día, regaderos. Buenos días.
1: Dice, hola, Ceci, ¿puedes mandar un saludo y un mal consejo de Venom a José Manuel, que te escucha desde Alabama, de parte de su tía Yoyis, que lo ama mucho?
0: ¡Saludos! Venom aún no llega. Se me ganaron, yo quería la capibara para la canción infantil. ¿Cómo traen la del capibara, oigan?
1: Sí, te ganaron, Chacón, te ganaron. ¡Qué bonita!
0: ¡Wow, con tu foto!
1: ¡Órale! De gran calidad la foto que nos mandaron por acá del eclipse de la luna. Gracias, buenos días.
0: ¡Qué bonita!
1: Acá un audio.
4: Buenos días, Ceci.
0: Hola.
4: Y Alex.
0: Hola.
4: ¿Qué
0: pasó?
4: Pues soy Damián. ¿Y a dónde te fuiste de viaje, Alex?
1: Me fui a Ecuador. A Ecuador. Saludos, buenos días. Saludos.
0: Qué bonito. Dice, yo iba a ver el eclipse y me quedé dormido.
1: Órale. Pero no fue tan tarde.
0: No, fue temprano.
1: Sí,
0: no
1: empezó
0: fue tan...
1: tempranito.
0: Uh-huh. Pues sí, sí, sí.
1: Como a las 10 de la noche
0: y algo.
1: Más o menos, y ya empezaba a verse.
0: Yo vi que ya publicaban.

0: Sí. Saluditos, buenos días, 844-122-1534. Recuerde que tenemos pastelito desde el 23 hasta el 31, desde el 23 hasta el 31, que no se le pase, ¿eh? Porque la próxima semana va a querer anotarse en el pastel, 23 al 31, ¿ok?
1: Vámonos con música, 6 con 29, 18 grados.

0: 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Son las 6:32. Y al norte de la ciudad la temperatura 18 grados. 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
2: Son las 6:35. Y al norte de la ciudad la temperatura, 18 grados.
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0: 6 de la mañana con 40 minutos, 18 grados la temperatura norte de Saltillo.
1: Dice, nosotros además vimos eso y nos dormimos. Ah, mira, pues ahí empezaba a hacer el eclipse. Saludos, Ale, buenos días.
0: Buenos días, soy Daena, buenos días, chicos. Bienvenido, Alex.
1: Tomada
0: con mi celular. Ay, pues qué bien, qué toma tu celular las fotos, oye.
1: Gracias, Daena, saluditos, buenos días. Por acá nos mandan audios que dicen más o menos así.
2: Oh my God, sí que te fuiste lejos, Alex. Y sigo siendo el mismo, Damián.
1: Saludos, Damián.
0: Saludos. Oh my God.
1: Saludos, Damián, buenos días.
0: Buenos días, pueden anotar a Edgar José Francisco Muñoz Treviño para el pastel. Órale. 25 de agosto, gracias y buen día. Órale.
1: ¿Tres nombres, eh?
0: Sí, tres nombres.
1: Buenos días, Ceci. Oye, ¿podría mandar un gallinazo a Fernandita que va para el Colegio de La Paz? Claro que sí, mucho gusto se lo mandamos. Claro que sí. Ahí está. Saludos a Fernandita, buenos días. 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
0: Qué padre, ¿verdad? Pues de una vez, vayan comprando sus boletos desde ya en esta semanita, que pues para muchos fue de regreso a clases, muchos ya esperaban el viernes, muchos ya estaban con el tema de pues el regreso a clases y adaptarse a la rutina de después de 2 meses, porque ponen por acá, 2 meses después... Vamos a clases.
1: Y prepárense. Entonces, porque el lunes regresan todos, ¿eh?
0: Todos. Y no, deja tú estos días que chocaron acá y que... Claro. Oigan, el lunes no quiero que salgan con sus cosas que chocaron.
1: A tomar su tiempo, ¿eh?
0: No quiero que vayan a empezar con que... Ay, Ceci, ya chocaron. No lo vamos a decir. Nada, no se crean. Sí lo vamos a decir, pero hay que tomar su tiempo. Hay que, pues, también no andar a las prisas, porque eso es lo que ocasiona muchas veces que hay accidentes. Quizás a veces son fallas mecánicas, otros temas, pero sí, muchas veces por andar a las prisas, por no manejar con precaución. Entonces, el lunes se espera que ahora sí todos regresen a clases. Así que hay que tomarlo en cuenta e igual pues levantarnos más temprano, ¿verdad? Para,
1: claro,
0: pues no andar ahí en el tema del tráfico.
1: Claro, así que usted también póngase las pilas. Si usted va manejando en este momento, ya lo sabe, el próximo lunes regresan ahora sí todos a clases. Tome su tiempo, revise las vías alternas que pueda tomar también para poder llegar a su trabajo o a su escuela. Saluditos para todos también los que apenas se van moviendo en esta mañanita. 844-122-1534, es viernes, ya 28 de agosto, cállate, ya nos echamos agosto. Nos quedan bien poquitos días, así que ya lo sabes, puedes inscribir para el pastel, es... Del 23 al 31, ¿ok? Del 23 al 31, con nombre completo, lo anotamos para el pastel.
0: Musiquita para ustedes. Viene Piso 21, tan bonita.

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2: Son las 6:49. Y al norte de la ciudad la temperatura 18 grados.

0: 6 de la mañana con 54 minutos, 6:54, 18 grados, momento de los cumpleañeros.
1: Hoy cumpleaños, Jesús Ramón, Edgar José, Valeria Jazmín, Braulio Monsiváis. Felicidades para todos ellos.
0: Feliz cumpleaños, que cumplan muchos, pero muchos años más y que disfruten el día de hoy. Para ustedes, los cumpleañeros, mañanitas de pastelería.
1: Las allí.
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1: Ya quedaron las mañanitas.
2: Buenos días, Cecilia, les despierta y chiva loca para Ingrid Reyes, que va conmigo a la oficina con gusto. ¡Ingrid, despiértate! Saludos, Ingrid, buenos días.
1: Bonito día, dice por acá. Hola, Cecilia Alex. Chiste. ¿Cómo hacer para que un pan hable?
2: ¿Cómo?
1: Se deja remojando durante toda la noche y al otro día está hablando.
2: ¡Qué bonito! Saludos. Ceci hermosa, apreciable Alex. Pueden notar para el pastel a Marco Antonio Hernández Zapata. Su cumple es mañana 29 de agosto. Gracias, con mucho gusto. Ahorita lo anotamos.
1: Dice, por acá, buen día. ¿Me puedes anotar para el pastel? Olga, feriada de Santiago Álvarez.
2: ¡Órale!
1: Ok, perfecto.
2: 31 de agosto, claro que sí, con gusto. También escribimos a Camila Zoé Trujillo Villa Gómez del 29. Recuerde que estamos anotando desde el 23 hasta el 31, ¿ok? Aunque sea la próxima semana, hasta el 31 porque se acaba el mes.
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2: Ah, que es Fernanda, claro. Que ahí se equivocó el script.
1: Sí, dice feriada.
2: Con gusto, ¿sale? Ya le cambiamos. ¡Adiós!
1: Yo lo dije por así porque pues luego no vaya a ser, ¿verdad?
2: Sí, claro.
1: Hay gente que a veces así se llama, ¿verdad?
2: Sí. Saluditos. 844-122-1534. Aquí estamos, ¿eh? Al pendiente de sus mensajitos, de sus reportes. Cuidado si va a manejar por Colosio, si es que se acaba de subir a su automóvil. Ya llegó peritaje ahí. Solamente un carril está habilitado. Boulevard Colosio, allá después de Los Pastores. Sale por aquel rumbo. Cuidadito, por favor.
1: Sí, con mucha precaución a la gente que va del norte al oriente o si vas de Musa hacia Valdés Sánchez y tienes que tomar o tomas esta ruta, pues solamente un carril está habilitado, ¿sale? Nada más manejen con precaución, eviten chismear, está complicado porque pues hay una unidad un poco grande que a veces no permite que los transportes de personal o unidades más grandes puedan transitar por ahí, se frenan mucho más. Entonces nada más no ir en el chisme y evitar pues cualquier accidente.
2: Sí, para poder que sea más ágil el paso por ahí, salen, hay una persona sin vida, así que esto complicará un poquito más el peritaje para poder revisar las condiciones de cómo fue el accidente y demás, así que se tardarán un poquito en tener habilitados los tres carriles, solamente un carril habilitado para que no le pise por allá.
1: Así es, vámonos con música y con música a la pausa. Nosotros ya regresamos, son las 6:58, 18 grados.
2: Buenos días.

0: 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Son las 7 en punto. Y al norte de la ciudad la temperatura 18 grados. 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
3: 7:11, 7:11, ¿ya qué?
4: Bien, hemos felicitado a los abuelitos, feliz día del abuelo, felicidades a mis papás que creo que me están escuchando, saluditos hasta Cancún, allá están los muchachos.
3: Ay,
4: saludos, feliz día para todos los abuelitos, gracias por hacernos felices, contentos a todos nosotros y a todos los nietos, saluditos para todos los abuelos, los queremos.
3: Disfruten mucho sus abuelitos si aún los tienen con vida, apapáchenlos, pasen tiempo de calidad con ellos, disfrútenlo y que sea un día maravilloso.
4: Así mero, dice, buenos días, entrada Mirasierra, dos camiones obstruyendo dos carriles de entrada, órale.
3: Oh, qué la canción. Buenos días, regadores. Podrían anotar a mi papá cumpleaños el 29 de agosto. Se llama Miguel Ángel Tabitas Tobar, que lo quiero mucho. Saludos.
4: Un gusto, ahorita queda anotadito. Recuerde que ahorita más o menos como a las 8 de la mañana vamos a conocer quién es ganador o ganadora del pastel. Buenos días, no escuché dónde fue el accidente, solo alcancé lo del carril habilitado. Es en Colosio después de... los pastores, sale por allá, por aquel rumbo, sale, pero no sabemos ahorita la actualización. Ahorita le vamos informando, ya que nuestro compañero Lalo Hernández anda por allá.
3: Entre Musa, o lo que viene, no, entre Eulalio Gutiérrez, perdón, entre Eulalio y Valdés Sánchez. ¿Saben? O sea, vienes desde Eulalio.
4: Sí.
3: Y vas hacia Valdés Sánchez, es en ese sentido. O sea, es como si fueras del norte al oriente. Del norte al oriente, ya ven que hay muchas curvas y así. Bueno, en ese tramito de Eulalio a Valdés Sánchez, o como si fueras a Boulevard Fundadores, pero es entre Eulalio y Valdés Sánchez. Ahí es en donde está este accidente.
4: Puedes anotar para pasar al Ricardo Arturo Selwick, avisa, cumplió ayer. Así dice.
3: Así dice.
4: Buenos días.
3: Buenos días. ¿En dónde anunciaron el accidente? Es justo lo decíamos ahí sobre Colosio.
4: Gracias.
3: Entre Eulalio y Valdés Sánchez.
4: Perfecto, ya se lo estamos repitiendo a las personas que solicitaban ahí. Anotar a Fátima Abigail González, cumple 15 años mañana. Con gusto, saluditos, buenos días.
3: Ay, 15 años. Dice, ¿en el retorno qué pasó?
4: Yo creo
3: que esto es al sur.
4: ¿Por alcance o mucho tráfico o qué rollo?
3: Sí, mucho tráfico al sur. Nada más dice en el retorno, pero no nos dice qué.
4: Ya ve, Emanuel Torres, cumpleaños. Saluditos.
3: Saludos. Otra cumpleañera. Buenos días, regaderos, excelente viernes. ¿Me pueden anotar para el pastel, por favor? Cumpleaños el lunes 24 de agosto. Gracias, Valeria.
4: Con
3: Estefanía
4: gusto.
3: Torres Casas.
4: Buenos días, quiero enviar un saludo a mi novio Alex, que le vaya muy bien en el trabajo, ya que hoy va a exponer que su equipo salió ganador. Lo amo muchísimo. Ay, qué bonito. Saludos, buenos días.
3: Bueno, acá ya lo dijimos. Buenos días, quiero enviar una felicitación a mi papá que hoy está cumpliendo sus primeros 50. Le queremos decir que lo amamos muchísimo, que es el mejor papá y que por fin se le cumple su sueño de que enviamos este mensaje.
4: No, le voy a mandar un sticker. Espérate, ¿dónde está? ¡Oh! Ya no está el zape.
3: Que todos tus deseos se cumplan, pa, de parte de tus hijos, Nana y Samuel, y su esposa Noemí. Y lo anotan para el pastel.
4: ¿Cómo se llama?
3: ¿Y cómo se llama tu papá? O sea, le cumpliste el sueño de que le mandaste un mensaje aquí.
4: No, no me la hagas.
3: Debe de estar en los guardados. O sea, esos son como que los favoritos.
4: ¿Y dónde los encuentro?
3: No sé.
4: Yo creo que ya se desapareció. Dice, buenos días, pueden mandar toda la granja para Liam, que va al kinder. ¡Órale, toda la granja! Y ahí va su rana, con mucho gusto. Dice, para que despierte, porque va bien modorro. ¡Saludos, Liam! ¡Buenos días!
3: ¡Saludos! Accidente está después del fraccionamiento Villa Bonita. Ya hay autoridades. Así es, desde muy temprano. El reporte se hizo a las 4:37 de la mañana. Solo que, pues, apenas llegaron servicios periciales. Entonces, es por eso que se va a tardar, porque apenas están iniciando el proceso de investigación para saber cómo sucedió este accidente en donde una mujer desgraciadamente perdió la vida.
4: Hola, felicidades a Emma, que hoy cumple años. Buenos días, felicidades, Emma. Saluditos. Si quieres que anotemos para el pastel, manda tu nombre completo.
3: ¡Felicidades! ¡Buenos días, regaderos! ¿A qué hora hacen el sorteo de pastel para estar al pendiente? Gracias, saludos. A las 8 de la mañana o un poquito después.
4: Sí, ahí ¿sale? Por el Facebook y aquí también en el TikTok. Saluditos. Dice Ceciales, buenos días. Hoy cumple 13 años. Betito, cállate, cállate.
3: Betito,
4: mira, Betito
3: ya es un adolescente. ¡Oh! Si ayer me mandó la foto.
4: No manches.
3: Y yo, Betito ya no es Betito.
4: Ya no, ya es Beto.
3: Ya es.
4: Saludos,
3: Beto.
4: A Beto. Saludos, Beto. Buenos días.
3: Ándale, ándale,
4: ándale. Enrique López Rodríguez, ándale, así sí, hijo, pues si no, ¿cómo?
3: ¿Qué te cuesta? Bueno, anotar a mi sobrino para el pastel, Pedro Valente Vargas, cumpleaños el lunes, claro que sí.
4: También Enzo Daniel Guerrero Martínez, con mucho gusto.
3: Y también, dice, apuntar a mi mamá para el sorteo del pastel cumple 31, ¿y cómo se llamaron?
4: A mandar otro. No, hijo, no me la hagas, no me la hagas, no somos brujos, no somos brujos. Nombre completo, por favor, ¿con dos apellidos?
3: Pausa, 7 con 16, 19 grados.
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2: 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Son las 7 con 21 minutos. Y al norte de la ciudad la temperatura 19 grados.
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0: de la mañana con 25 minutos, 20 grados la temperatura al norte de Saltillo. Estamos de regreso y vamos con el tema del tráfico.
1: Pues ya lo sabes, están todavía autoridades ahí revisando el peritaje en el accidente que está ahí en Colosio, entre lo que es Los Pastores y Musa, ¿sale? Camino de hacia Los Pastores o hacia, pues, Fundadores. Ahí está una farmacia, ahí está un auto. Desafortunadamente una persona pierde la vida. Desde muy tempranito lo reportábamos, ¿sale? Y nos dicen por acá, en el retorno nada más se veía mucho trafiquito. No sabemos qué es lo que está pasando. Estoy tratando de darle zoom a la imagen que dice así. Hacia Zacatecas, carretera Zacatecas.
0: Sí, es el que está antes de llegar a Plaza Sendero Sur.
1: Ah, ya. Ok, perfecto.
0: Ahí por sí, comunicación.
1: Es sobre allá, ¿qué es esto?
0: Emilio Arispe, ¿verdad? Sí.
1: Hacia el retorno allá que va hacia Zacatecas, carretera Zacatecas. Ahí está también mucho tráfico para tomar ese semáforo, ¿sale? Y es todo lo que nos llegaba hasta el momento. Si alguien tiene alguna actualización, cuéntenos, 844-122-1534. Había dos camiones. No sabemos cómo está en Mirasierra. Yo creo que ya los quitaron, nada más actualícenos. Entrada a Mirasierra, esto fue a las 6:58.
0: Ahí está, 6:58 es de las actualizaciones que, pues, nos han llegado, de los accidentes que nos han llegado. Nada más, pues, manejar con precaución en estas zonas. Listo, pues ahí el tráfico.

0: 7 de la mañana con 27 minutos, 7 con 27, 20 grados la temperatura al norte de Saltillo. Ya salió, a ver, queremos que ustedes compartan con nosotros. Y es que Alex sabe que, bueno, a él le gusta mucho el cine, ustedes lo han visto, tiene su sección y toda la cosa. Y llega la del Correcaminos, ¿verdad?
1: Mic, mic.
0: Mic, mic, a mí me gustaba
2: en
0: el Correcaminos.
2: Se llama El Coyote versus Acme.
0: Ándale, El Coyote versus Acme, pero pues sabemos que es pues la del Correcaminos, ¿verdad? Correcaminos, pero en realidad pues también ahí sale El Coyote y toda la cosa. ¿Qué caricatura marcó tu vida? ¿Te acuerdas de esa del Correcaminos? ¿Cuál te gustaba? ¿Cuál no te gustaba? A ver, platícanos. ¿Irás a ver esa película?
2: A mí me encantaban Los Picapiedra. Los Picapiedra fue una caricatura que a mí marcó mi vida. O sea, muchas, la verdad, porque yo sí era un niño de ver muchas caricaturas. Pero creo que Los Picapiedra para mí, uff, no manches. Porque luego salieron supersónicos y eran como los mismos personajes, nada más vestidos de otra manera.
0: Sí.
2: Y en lugar de estar en el pasado, pues ellos eran del futuro. Pero no me encantaba tanto como los Picapiedra.
0: Me gustaría que había una película, ¿te acuerdas? Que era...
2: Salieron como dos de Los Picapiedra.
0: Uno que era en Las Vegas.
2: Sí.
0: Me acuerdo que es
2: la otra.
0: Pero
2: no me encantaban. La verdad es que la caricatura era lo máximo. Creo que la comedia muy sencilla, muy simple. Si de repente, ahorita si la pones, pues tiene como estos golpes y estas cuestiones que ahorita
0: ya no
2: lo
0: se
2: funarían
0: puede.
2: Por la violencia, que en realidad era muy cómica, pero a mí me encantaba.
0: Sí, estaba padre. Estaban padres los Picapiedras. A mí sí me gustaba ya en live action. Porque decía, ay, qué padre, ¿cómo le harían para...? O sea, porque te preguntabas, ¿y ese dinosaurio cómo lo harían? ¿Y cómo le harían ese...? O sea, sí me gustaba.
2: Antes de entrar al tema, dicen que todavía sigue un camión ahí en Mirasierra. Quizá está descompuesto. Gracias,
0: que
2: saluditos.
0: La canción.
2: Muchas gracias. Sí, mira, que aún no hay autoridades. Otra vez, pasamos al grupo de seguridad. Gracias.
0: Dice por acá los Rugrats. Ay, aventuras en pañales.
2: ¿Cómo no? Los supersónicos, dice por acá.
0: A ver.
3: Mazinger Z.
0: Mazinger Z. Y los dinosaurios me encantaban el de No la mamá.
2: Ah.
0: El de No la mamá.
2: Bueno, esa no fue con tanto caricatura.
0: No, pero me gustaba. Okay. Me gustaba.
2: Sé si ya se empezó a salir del tema.
0: No, perdón, es que me acordé ahorita.
2: Candy, dice por acá.
0: Oh,
2: fíjate que yo esa Candy.
0: No la vi.
2: No, tampoco.
0: ¿Rama y medio?
2: Tampoco me encantaba, la verdad, ustedes sí. Pero también díganos un poquito más, denos más contenido. Porque
0: ¿por
2: nada más el puro texto, pues como que no. Díganos por qué le gustaba, ¿sale? A ver, ándale, porfa.
0: Dice...
4: Mazinger Z,

0: Messenger Z.
1: Esa sí, no la conocí, oiga.
2: Yo tampoco. Yo
1: no,
2: tampoco.
1: No, soy más para acá.
2: Sí, también, soy otra generación.
1: ¡La Pantera Rosa!
2: Bueno, es que también hay, por ejemplo, esta de La Pantera Rosa duró mucho, mucho tiempo. Entonces son de varias generaciones. Al igual que los Picapiedra, los Supersónicos, creo que esas como de muchas generaciones vimos la misma caricatura y repetían el capítulo y volvían a repetir el capítulo y volvían a repetir el capítulo. Ahorita hacemos una investigación de cuántos capítulos tiene los Picapiedra y los Supersónicos, por ejemplplo, para que vea cuántas veces se repitieron.
1: Sí, dice Heidi era mi favorita.
2: Órale,
1: Heidi. Acá
3: dice. De repente, ahorita.
1: Ay.
4: Mazinger Z, Mazinger Z era una buena caricatura.
1: A ver, ¿cuándo salió Mazinger Z?
2: Ni tengo a idea de.
1: Yo no sé ni cómo. ¿Cómo son los monos? Son así como de. Ahí está.
2: No, fíjate.
1: Son como los Transformers.
2: Esta es de. De 1972.
1: ¡Hala!
2: Órale.
1: ¿A poco ya había caricaturas?
2: Nada, sí, claro. Pero a lo mejor aquí se transmitió un poquito.
1: Se crean,
2: después.
1: No se crean.
2: Dice 1972.
1: Wow.
2: La última publicación, 1974. A lo mejor en México se transmitió despuesito.
1: No los conocía.
2: Yo tampoco.
1: Hay que ver alguno nada más para estar dentro del mood.
2: Sí, sí,
1: y
2: sí,
1: saber
2: sí,
1: de
2: sí.
1: qué hablan, ¿verdad?
2: Acá dice.
5: Hola, hola, regadores, buenos días. Para caricaturas clásicas, yo creo que Snoopy, definitivamente.
1: Snoopy.
2: Fíjate. O sea, buenos días. Estas y Ciudad Bebé, los Ewoks.
1: Ewoks.
2: No sepa.
1: No me tocaron, oigan. Dice, regadores, vi el tráiler de esa película y nunca vi el Correcaminos. Si va a salir, me quedé con esa duda. Es que, como dice Alex, se llama Coyote versus Acme.
2: Se llama. Yo creo que yo la veo el domingo, si no es que el sábado en la noche, a ver si puedo verla. Ya les traigo también el próximo lunes la actualización de qué tal, cómo
1: está. A ver
2: cómo
1: qué
2: está.
1: Le pareció a él.
2: Heidi dice por acá.
1: Los padrinos mágicos.
2: Wanda y Cosmo, ¿verdad?
1: Sí, Wanda y Cosmo.
2: Calabozos y dragones. No, pues quién sabe.
1: Ese no nos tocó, oigan. Las chicas superpoderosas.
2: Órale, buenos días. Los Snorkels. Ah, caray.
1: Esa tampoco nos tocaron.
2: ¿Qué es esto? ¿De qué están hablando? ¿De qué están hablando? Díganos, por favor.
1: Mientras Alex hace el proceso de investigación, vamos a la pausa. 7:32 ya.
2: Órale.
1: 20 grados. Volvemos.

0: 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Son las 7:32. Y al norte de la ciudad la temperatura, 19 grados. 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
3: 7:33, 20 grados.
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3: Son las 7 con 38 minutos. Y al norte de la ciudad la temperatura es de los 20 grados.

0: 7:41, 20 grados, estamos de regreso.
1: Scooby-Doo, super fan. Ay, también me gustaba Scooby-Doo.
2: Scooby-Doo,
0: where are you?
1: Sí.
3: Sailor Moon, Caballeros del Zodiaco, Thundercats.
1: Qué bonito, saludos. Fíjate que Sailor Moon sí, sí lo alcancé a ver. Caballeros del Zodiaco y Thundercats. Thundercats sí, Caballeros del Zodiaco casi no.
0: Yo no. No, no, no. Dice, acá nos decía Noé, escuchen, yo no sé si ustedes la vieron, porque a mí me llamó la atención, nunca había escuchado. Motorratones de Marte.
1: Órale.
0: Motorratones de Marte. ¿Quién de aquí vio Motorratones de Marte?
1: No, pues, órale. Son unos ratones bien, bien violentos, ¿eh?
0: En unas motos.
1: Míralos. Oh, manches, ven bien.
0: Motorratones bien malotes, de Marte.
1: Dice, los Animaniacs. Ay, los Animaniacs eran muy bonitos. Saludos.
0: A mí me encantaba la Pantera Rosa. Sí. Dice mami que hasta la soñaba, sí, que decía en sueños. Turun, turun, turun, turun, la Pantera Rosa. Buenos días, guapos. Buenos días, Kenny.
1: Hola, Kenny. Saluditos. Para acá dice.
4: La caricatura de Meteoro.
1: Meteoro.
0: Meteoro.
1: ¿Meteoro era un carro? Ok.
0: A ver, caricatura de Meteoro. Nosotros estamos para estar en el mismo canal que ustedes.
1: Caricatura.
0: Serie de anime.
1: Sí, sabía, este carrito blanco.
0: Speed Racer.
1: Creo que sí lo alcancé a ver alguna vez.
0: Yo no.
1: Saluditos, buenos días. Dice por acá.
5: A mí me gustaba mucho los supersónicos, los Picapiedra y Alvin y las Ardillas.
0: Alvin y las Ardillas.
5: Recuerdo cuando llegaba de la escuela y te sentabas a ver la televisión, bien padre. Igual también me gustaban mucho los dinosaurios que dices, Ceci.
0: Sí, estaban padres.
1: Acá dice.
6: Rosita Fresita. Y me acuerdo que mi mamá me compró el sombrero de Rosita Fresita y el día Fresa.
0: Rosita Fresita, sí, cierto.
1: ¡Scooby-Doo!
0: ¡Audio!
7: Buen día, Ceci, Alex. No se van a acordar de esta, es más vieja que Mazinger. Se llamaba Voltron. Era un robot que se formaba de carritos de animal. Las piernas, los brazos, etcétera. Voltron, así búsquenlo en
0: Google.
7: Y la verdad.
0: Sí, es como los Power Rangers, ¿no?
1: Ajá, se parece mucho, mira. Se parecen los trajes y los se transformaba el robot. Haz de cuenta, de ahí han de ver salir los Power Rangers, yo creo.
0: Dice María Luisa, ¿algunos ni conocen la abeja maya?
1: No, pues no. No, María Luisa, no. ¿Qué es eso? El Capitán Cavernícola. Y Cavernicolita. ¿Se acuerdan?
0: Gárgolas.
1: Sailor Moon, Tom y Jerry, los Thundercats. Muy inocentes y muy bonitas, ¿verdad que sí? Es que esa comedia estaba bien, bien bonita.
0: Ay.
1: Acá dice.
8: Pokémon por todos los videojuegos que todavía juego, todavía con Pokémon Go. Y Dragon Ball Z. Dragon Ball Z Go. Saludos.
1: Mucha generación, ¿verdad?
0: ¿Qué?
1: Dragon Ball
0: sí.
1: Y Pokémon.
0: Y Pokémon.
1: Sí.
0: Sí, sí, sí. Buenos días, regadores. Podrían felicitar a Cristian Alexander Sánchez Obregón, que hoy está cumpliendo 15 años.
1: ¡Órale!
0: De parte de su familia, que lo amamos.
1: Pues le compré a mi niño su último carrito, y ni se lo entregué.
0: Birman, dice.
1: ¿Quién?
0: Birman.
1: No sepa.
9: Texto, pues como
10: buen que día, no. Yu-Gi-Oh.
1: Yu-Gi-Oh.
10: La hormiga atómica. Remy.
1: Yo no sé quién es Remy. A ver.
0: ¿Era el que era muy grosero?
1: Ah, no, no, no, es una niña, mira.
0: Ah, no, no. ¿Cuál era
1: perritos?
0: El que era el perro muy grosero?
1: No sé.
0: ¿Se acuerdan que había un perro muy grosero?
1: ¿A poco?
0: Sí, había un perro muy grosero.
1: Acá dice.
11: Buen día, chicos. Tommy, Jerry y los supercampeones. Y de Tommy y Jerry, ven que salió en el live action, también ese estuvo padre.
1: Ah. Ahí salió ese sí. Los supercampeones también eran lo máximo, la neta, ¿eh? Los supercampeones traían una muy buena historia. Acá dice.
12: Zodíaco.
0: Caballeros del Zodíaco.
12: Ratón.
0: Y algo ratón, dijo. Y algo ratón.
1: Dragon Ball.
0: Thundercats.
1: A ver. Dice Animaniacs, porque tenía como varios sketches. Ah, es cierto. Eran como sketches muy, muy rapiditos, ¿verdad?
0: Sí.
2: Animaniacs, con todos sus subcaricaturas. A lo mejor en México. Que salían las palomas, que salía la calaverita de buena idea y mala idea.
0: Ah, es cierto.
2: De la niña que preguntaba por todo. Y en sí, el personaje favorito de ahí era Guaco.
0: Guaco.
1: Guaco, sí, cierto.
0: No me acuerdo.
1: Salían varias.
0: Solo me acuerdo de la cancioncita, pero no me acuerdo. Mira, de.
1: Salía como.
0: A ver,
1: todo.
0: Pon ese.
1: Y luego tenían como varios. Pinky Cerebro.
0: Pinky
1: luego,
0: Cerebro, sí me acuerdo.
1: Salía esta una enfermera.
0: No me acuerdo.
1: Sí, estaba chido. Tenía varios. Mira, acá están. Como que todos los personajes que salían.
0: Ya.
1: Las tres palomas, que eran sketches muy, muy cortitos.
0: Muy cortitos.
1: Pero estaban padres las animaciones.
0: Órale. Sí, no me acordaba chido. De esos.
1: Somos.
0: No. Nos pagan sin trabajar. Vámonos a la pausa. 7:46, ya 20 grados. Volvemos.
9: En un momento volvemos con más y regresamos.
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10: Son las 7 con 50 minutos. Y al norte de la ciudad la temperatura, 21 grados.
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0: 7 de la mañana con 54 minutos, 21 grados.
1: Última oportunidad para anotar para el pastel. Recuerde, del 23 al 31 se va. Última oportunidad. Seguimos leyendo sus mensajitos y escuchando sus audios. Caricaturas que marcaron tu infancia. Acá dice...
2: Las aventuras de Rico McPato. No sé si se acuerdan de la cancioncita de muchas aventuras hay en Pato Landia, con los chicos malos y también los un poquito. Buenos.
0: No me acuerdo.
1: Yo creo que yo sí un poquitito. Acá dice.
3: A mí me encantaba la señorita Cometa todos los domingos. Y bueno, señorita también Cometa. Está Heidi, que amaba esa caricatura, y Candy. Y obviamente Remy, siempre decimos hasta la fecha, la lagrimita de Remy llegó, porque siempre le ponían el ojito así como estaba a punto de llorar, era un niño triste.
1: Ay, no, esas caricaturas no me gustan.
0: El Conde Pátula.
1: Órale, Conde Pátula. Buenos días, Don Gato y su pandilla, Mr. Magoo, saludos, buenos días.
0: Saludos.
4: Los supercampeones.
1: Claro.
4: Newpy contra Franco Canadiense.
1: Cállate.
0: Era ¿qué
1: buenísimo.
0: Era eso?
1: Son dos jugadores.
0: No me tocó.
1: Oye, buenísimo. 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
0: Dice por acá... Sí, para que vaya y obtenga su casa.
1: Dice, yo nomás conozco la abeja miope.
0: He-Man.
1: Acá dice.
5: Coraje, el perro cobarde.
1: Ah, es que tú ya eres más nueva, ¿eh?
0: Coraje, el perro cobarde.
1: Ah, ese es el grosero, ¿no?
0: Sí, no, él era el perro grosero.
1: Creo que sí, yo tampoco no la vi esa.
0: Yo me acuerdo que era un perro grosero, nada más.
1: Acá dice.
6: Hola, ¿qué tal? Muy buenos días, regaderos. Otra caricatura de los 80s. Se llama Jesse y los Guerreros Rodantes.
1: ¿Qué?
0: A ver, búscala.
6: Los Gatos Samurai.
1: ¿Y los Guerreros?
0: Ahí sí, ponle, creo que ya salió.
1: ¿Rodantes?
0: Ajá.
1: ¿Qué me estás diciendo?
0: ¿Qué?
1: No, jamás había visto eso hoy.
0: Ni yo.
1: Órale, se ve muy como Dragon Ball Z.
0: ¿Cómo?
1: ¿Verdad? Mira, parece acá como un... No sé, está rara.
0: Como Star Wars al mismo tiempo. Como que todo mezclado.
1: Buenos días.
0: Todo mezclado en la misma caricatura.
1: ¿Qué dice?
7: La serie de Candy, fabulosa serie. La veían mis hermanas cuando estaban adolescentes.
1: Ok.
7: Y yo también la veía junto con ella. Estaba padrísima.
1: Ay, Chippendale. Ah, esa me gustaba también.
0: No me acuerdo.
1: Las ardillitas Chippendale.
0: ¿Era como Alvin y las ardillas?
1: No tanto. Aquí nada más eran dos hermanitos. Chippendale.
0: No me acuerdo. Dice, el fantástico mundo de Richard Scarry.
1: ¡Órale!
0: Esa la veía antes de ir a la primaria.
1: ¿Qué es eso? A ver, búscalo. Son cosas que a nosotros no escuchamos.
0: No nos tocamos, oigan.
1: ¿Qué?
0: ¿Qué es eso? Ah, es ese gatito. ¿Es un gato?
1: Es un gato, un hipopótamo, un perro.
0: ¿Un
1: ratón?
0: ¿Chango?
1: ¿Quién sabe qué será?
0: Un chango y no sé quién más y
1: una
0: oruga.
1: Se ve bien antiguo eso, ¿eh? ¿De qué año estamos hablando? Saludos.
0: Oiga, vámonos con lo siguiente.

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1: Vámonos con el tema de Ricardo Rodríguez García, ese rapero de 23 años que ya estuvo aquí con nosotros, influenciado por ritmos urbanos como Niga y el Cártel de Santa. Esto es Eres Mezcla.
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0: 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Son las 8:02. Y al norte de la ciudad la temperatura, 21 grados. 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
1: Un playlist de Justin.
2: Eso.
1: Como que hacía falta algo en inglés, así, padre, pues Justin Bieber.
2: Ya tenemos ganadora del pastel, Carla Isabela Suárez Flores. Carla Isabela Suárez Flores. Tienes solamente el día de hoy o el lunes para venir por tu vale para el pastel. Carla Isabela Suárez Flores. Si alguien la conoce, no sea malito, malita, mándenle un mensajito, dígale, te ganaste el pastel, escríbeles ahí a los de digital, ¿sale? Carla Isabela Suárez Flores.
1: Sí, sí, sí, porque como es fin de mes, acuérdense que pues tienen nada más hasta el día 31 para venir por su cortesía y luego ya tienen que ir pues directamente a la pastelería. Nosotros vamos a la pausa porque ya son las 8:15, ahorita pasamos el playlist, ya lo ando armando, el playlist de Justin.
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1: Vamos ahora sí a la pausa, regresamos.

0: te vayas. 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
0: Son las 8 con 22 minutos. Y al norte de la ciudad la temperatura 22 grados.

0: Ah, bonita canción,
1: Está muy bonita.
0: Viva You, de Luke Combs. Está ya circulando aquí en digital.
1: Saluditos. Oigan, nuevamente les recuerdo nombre de ganador del pastel. Ganadora, perdón, Carla Isabela Suárez Flores. Carla Isabela Suárez Flores. Si alguien la conoce, dígale que ganó el pastel de esta semana.
0: Ahí está, dice, un saludo de Ceci al arquitecto Eduardo Muñiz, que cumple años hoy. Gracias, feliz cumpleaños, Eduardo, arquitecto, que cumplas muchos años más.
1: Y les mandamos un fuerte abrazo también a todos los abuelitos. 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
0: A todos los abuelitos, ahí vamos a estar para todos los abuelitos. Dice por acá, buenos días, chicos, accidente en Boulevard Pedro Figueroa, esquina con La Palmilla. Acaba de suceder, no hay autoridades, no hay lesionados, pero afecta el carril de baja antes de llegar a la iglesia San Pablo Apóstol.
1: Órale, gracias. Dice, buenos días, yo veía el niño Hamtaro y Hamtaro. Los Pokémon Hamtaro. ¿Qué es?
0: Se parecía Hamtaro.
1: Hamtaro, a sí. Ver, yo eso jamás lo había escuchado.
0: Yo escuché eso, pero por eso digo que sí se dice, pero no. ¿Ves Hamtaro? Era un hámster.
1: Ah, órale. No sepa,
0: Yo lo conozco porque me gusta, pero no sabía que tenía caricaturas.
1: Y las caricaturas que creo que eran del perro grosero eran Ren y Stimpy.
0: Ah.
1: Esa es la caricatura más grosera que recuerdo. Y bueno, South Park, pero eso ya era otro canal. Ah, claro, South Park.
0: Sí, ya no era tan para niños, sí. ¿Verdad? Oigan, te están buscando. 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
1: Dice, el perro grosero era el perro Guarumo.
0: ¡Ay, llora! Estamos hablando de caricaturas, irá.
1: Saludos a la Miss Yara, que cumple años el día de hoy. ¡Felicidades, Miss Yara!
0: ¡Feliz cumpleaños, ¡Saluditos! Miss Yara! ¡Que cumpla muchos más! Hey. ¡Que cumpla muchos más!
1: Y también felicitar a Patricio Narro, hoy cumpleaños de parte de su tía favorita, o sea, yo, Claudia Narro. ¡Saluditos! ¡Felicidades!
0: Dice Fantomas.
1: Fantomas. Ok.
0: Super Can, Super Ratón, Astro Boy, Candy. Ese de Fantomas, no, no sé qué sea.
1: No, a ver, ¿es el como el fantasma o qué? Ah, no, ¿qué es
0: eso? ¿Qué es eso?
1: No manches, está bien peor.
0: Nunca lo habíamos visto ese.
1: Mandibulín, el inspector Ardilla y Morocho Topo. No, creo que ya estás grandecito,
0: ¿eh? Grande.
1: Tú ya eres de otra generación porque no ubicamos ninguna. Saludos.
0: Sabrá Dios y de qué nos estás hablando. Buen día, regalos, feliz viernes. Caricatura, Don Gato y su pandilla.
1: Ah, cómo no, ese era muy bueno. Benito y sus travesuras. Acá dice,
0: ay,
2: bananas en pijama. Me encantaba verlo antes de irme al kinder, a la escuela. No recuerdo dónde estaba.
1: ¿Qué bananas en pijama tuvo serie y caricatura? Es una de las caricaturas o de los personajes que fueron animados y también fueron serie en cuestión. Eran botargas. Acá dice.
3: La de Chip and Day, hasta la cancioncilla estaba padre. Chichichichipidey, rescatadores, chichichipidey, los mejores.
0: No me tocó.
1: Nos dio todo. Sí, nos dio creatividad, canto.
0: Nos dio entonación.
1: Imaginación.
0: Nos dio ritmo.
1: Cállate. Emoción, sí. Claro. Acá dice.
2: Alex y Ceci, los rescatadores también estaban padrísimas esas caricaturas.
1: Los rescatadores, ¿qué me estás diciendo? Johnny Bravo, era buenísimo.
0: Oh, Johnny Bravo.
1: Rescatadores, caricatura. A ver. Ah, no, fíjate.
0: ¿Qué?
1: Son puros animalitos.
0: Son animalitos.
1: Órale, no, pues no. 844-122-1534.
0: Vamos a la pausa, regresamos. Ya son las 8:30 ya, 23 grados, volvemos.

0: 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Son las 8 con 30 minutos. Y al norte de la ciudad la temperatura, 22 grados. 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
0: Son las 8:35. Y al norte de la ciudad la temperatura, 22 grados.
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0: Y como que ya son las 8:40, ya casi nos vamos, Fernández.
1: Ya casi nos vamos, saluditos, buenos días. Dice, buenos días, mis programas favoritos eran El Castillo de Eureka, Baby Follies, Chippendale, Pato Aventuras, El Conde Pátula, Los Supersónicos, Los Picapiedra. ¡Eso!
0: ¡Órale! Dice, hola, rega de las caricaturas, Los Supersónicos, Los Monkikis. Los Snorkels, Heidi, Sailor Moon, Messenger Z, los Thundercats y muchas más. Muy buenas caricaturas y series en mis tiempos.
1: Eso, las caricaturas de Hey Arnold, Ed y Eddie. Ah, ya eran muy buenos. Saludos.
0: Saludos, dice. Ay.
2: Thunder, Thundercats. ¡Wow! Los Thundercats era una excelente caricatura. Claro. Me gustaba mucho.
0: Yo no vi Thundercats.
1: Sí me acuerdo. No recuerdo toda, pero sí me acuerdo obviamente el personaje principal y cuando le decía Thundercat. ¡Wow!
3: Somos los Monkikis.
0: Los Monkikis. Yo no conozco los Monkikis.
1: No, a ver, acá dice.
4: Capibara.
0: Es que es la canción que hemos puesto, de hecho, en Saltillo. Y no sabes cómo la piden. Capibara.
1: Y yo con cara de... ¿eh? ¡Rocket Power! De hecho, ese fue uno de los motivos por el que yo quise ir a Santa Mónica.
0: Por Rocket Power.
1: Porque ahí se grababa.
0: ¿Entendiste?
1: Ahí se grababa.
0: Ahí llora. Choque por alcance en Avenida Universidad antes de llegar al Colegio La Paz. De poniente a oriente es en el paso a desnivel. No hay autoridades en el lugar. Saludos, esto fue a las 8:41. Se hace justo en este instante.
1: Va llegando. Dice por acá.
4: Muchacho, digo.
1: Qué bonito, saludos. Acá dice.
0: Me encantó.
5: Buenos días, Ceci y Alex. Saluditos. Hola. No sé si se acuerdan de las caricaturas Rambo y Medio. También estaban muy buenas.
1: Claro. Sí. Era con agua, ¿verdad?
0: Que sí, no, agua. Se mojaba y luego sí. Ya. Acá ya dice. Cambiaba.
6: Sakura Card Captor. Me encantaba. Y Sailor Moon.
0: Sakura Card Captor.
1: Órale. Dice, caricatura Heidi y los supersónicos. Dice, Candy, mi hermana se hizo enfermera gracias a eso. Oh. Esa caricatura la definió como enfermera.
0: ¡Qué loco!
1: Órale, ¡qué loquísimo, ¿verdad?
0: ¡Qué padre!
1: A ver, más mensajitos de ustedes. Gracias, dice por acá.
7: Sí, los motorratones de Marte, súper.
0: Ah, es que les pregunté quién conoce.
7: ¡El Capitán Cavernícola!
0: Pregunté quién conoce.
7: Y otra caricatura súper padre, Calabozos y Dragones.
1: Calabozos y dragones. ¿Qué? Oh, mira, ¿qué es eso? Se ve padre.
0: Yo nada más conozco serpientes y escaleras.
1: Sí, se parece. A ver. Esa era esta.
0: ¡Hala, no!
1: Ah, mira, este se parece.
0: No, yo soy de entrenando mi dragón para acá.
1: Al mozo de los Thundercats.
0: No, en los calabozos.
1: Qué loco, saludos. Acá dice.
8: Los Snorkel.
9: Los Halcones Galácticos. He-Man. Capitán Planeta y los Planetarios.
0: A ese está, no, ya está muy allá.
1: Oh, sí, estamos bien antiguos, ¿no? Se ve una caricatura que se llamaba Osos Gumi. Tomaban jugo de gumibayas y rebotaban. Era su superpoder.
0: ¡Ay, llora!
1: A ver. Osos Gumi. A ver. ¡Órale! No, pues sepa. Pero sí se ve bien antigüita, ¿eh? Saludos, buenos días.
0: ¡Saludos!
10: South Park.
1: Claro, South Park.
10: Ranma y medio.
1: Me gusta porque lo separan. Ranma y Medio.
0: Es que luego no les entendemos, oiga.
11: Hola, Ceci y Alex. Hola. A mí me gustaba mucho Sandy Bell. Era mi novela. Hasta creció de niña, hasta muchacha reportera. Y también me gustaba mucho Las Ardillas, que era Chip y Dale, rescatadores, y eran las ardillas. Era una ratoncita y un ratoncito gordito que le gustaba mucho el queso. No sé si se acuerden. No. Saludos.
1: Sí, gracias.
5: Una de ellas, de las caricaturas también que eran mis favoritas, eran los Gárgolas. No sé si se acuerdan.
10: La caricatura también bonita. La hormiga atómica.
1: Cómo no, era muy bueno.
8: los Rainbow Bright. Eran unos ositos de colores y había unas niñas con muchos pelos de colores y arcoíris.
12: Buenos días, Ceci y Alex.
1: Hola.
12: Los Picapiedra, ya va, da, va, da, va, da. Había una serie muy buena que yo veía en aquellos tiempos, Tierra de Gigantes, y también Mi Valle Genio. Saludos.
1: Tierra de Gigantes era los dinosaurios, ¿no?
0: ¿Sí era un bebé dinosaurio o no? Era... Pero yo lo vi en un ya más actual, ¿no? ¿O qué?
1: Era unos... Ah...
0: Ah, no, entonces no es la misma.
1: No. A ver, vamos a poner caricatura.
0: No, es la misma. Estamos confundiendo caricatura.
1: Pero es una serie, el que nos escribió, porque nomás aparecen cosas...
0: No me la hagas, ese no, ya es muy viejo.
1: No, sí, está bien.
0: O sea, la caricatura. No, es viejo, viejo. Viejo.
13: Don Gato y su pandilla.
14: A mí me encantaba la serie de los dinosaurios. No, sí. Ay, y al final yo sí lloré.
0: No me acuerdo. Vamos a la pausa, ya son las 8:46, 23 grados. Volvemos para despedirnos.
1: Siri González.
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1: 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Son las 8:51. Y al norte de la ciudad la temperatura, 23 grados.
2: Listo, ya están de vuelta.
3: Ya están de vuelta.
2: Ceci y Alex.
3: Ceci y Alex.
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0: 8 de la mañana con 55 minutos, 24 grados, momento de despedirnos.
1: Ya nos vamos. Saludos a toda la gente que estuvo conectada el día de hoy. El próximo lunes regresan todos los chamacos a la escuela y aquí estaremos bien al pendiente de ese regreso a clases.
0: Así es. Cuídense mucho, pórtense bien, los dejamos con musiquita y viene mi querida Teta Hinojosa con el cafecito, el tecito, lo que estén tomando para hacerte compañía durante la mañana.
1: Excelente fin de semana, bye bye.
0: Adiós.
1: Hoy nos escuchamos a las 12, ¿sale? Hoy a las 12 me vuelvo a conectar.
0: Yo con los abuelos. Ahí vamos a andar todo el día en la calle. Vámonos.

0: Son las 9 en punto. Y al norte de la ciudad la temperatura, 23 grados.
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0: People, mi tetoera, se acaba la angustia, mi gente. Sírvase cafecito y empiece la platicadera, por favor. 844-122-1534, ya estaban con el infarto. Ya me tenían conteste y conteste los mensajes por acá, a puro dedito, porque el teclado también se agarró su huelga y ahorita dijo, espérame tantito, tetecita, aguántame un segundo. Entonces ya se acabó el infarto, todos ustedes ya recibieron mi foto. Gracias de corazón por estarse reportando y por estar bien cerquitita. El live también ya comenzó justamente en este momentito, así que saludo a la gente que está conmigo por digital, en vivo, RCG, ya todas las plataformas completamente al aire. La gente de Ciudad Acuña, le mando un beso. Los que están en el puente internacional para cruzar a Del Río, besos, abrazos y apapachos. Vayan a Ross y cómprense cosas bien bonitas. Les mando un beso a la gente de Saltillo, Arteaga, Ramos, Arizpe, toda la gente que está chambeadora, la gente de los tianguis, la gente de los mercados, la gente ambulante, la gente de la oficina, la gente que hace home office, las madres de familia, los padres que andan vuelta y vuelta, toda la gente que produce. Justamente en la mañana, donde yo los acompaño, me encanta poder estar contigo, darle el abrazo, por supuesto, a toda la gente y decirles que sigo siendo la misma, mi gente. Olvidadiza, querendona, papachona y a darle con todo.
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21: Ya son las 9:39, la temperatura está en los 25 grados, tomando cafecito ya sea frío o bien calientito, con lechita, con azuquitar, con lo que tú te lo tomes, o bien algunas que toman el famosísimo matcha, que cómo se puso de moda, nunca lo he probado, un día lo voy a probar a ver qué tal sabe, no más que de verlo tan verde luego no se me antoja. 9:39, la temperatura 25 grados, confirmo, y el día de hoy tengo visita, mi gente, y me pone bien contenta esta oportunidad de recibir visitas hermosas aquí en mi pecera.
7: ¡Tengo visita!
21: ¡Tengo visita el día de hoy! ¡Las mujeres sin permiso, mi gente!
0: Es que las mujeres actualmente ya no pedimos permiso. Ya estamos como listas para todo. La caja de herramientas, de posibilidades, ya venía en nuestro paquete de creación. Sin embargo, hemos ido ganando espacios, teniendo la oportunidad de compartir a otras mujeres y vivir la vida sin permiso. El día de hoy tengo 4 mujeronas aquí en mi pecera, disfrutando de esta gran invitación para Open Talks, que más al ratito les daremos la fecha. Pero a mí me encanta poder saludar a Vero Rendón, que ya ha estado conmigo en otras ocasiones. Mi Vero, ¿cómo estás? Bienvenida al cafecito, amiga mía.
2: Gracias, Tete. Un gusto estar aquí otra vez contigo. Encantadísima de poder platicar aquí con tu audiencia. Estamos muy contentas. Me estoy sumando a Mujeres Sin Permiso. Ellas tres ya habían tenido una fecha en Monterrey. Y hoy que vienen a Saltillo, pues me estoy sumando aquí al trío. Ahora es un cuarteto.
0: Muy buena suma, mi Vero. Sí. Clarita Villarreal con nosotros el día de hoy. ¿Cómo estás, hermosa?
22: Desde Monterrey, Nuevo León. Venimos aquí a Saltillo muy contentos, Tete, muy contentas de poder traer estas 4 conferencias para invitar a todas las mujeres, pero sobre todo a aquellos hombres que nos están escuchando y que dicen, a ver, ¿de qué se está tratando esto? A ver, ¿cómo que 4 mujeres arriba del escenario, cada una con su conferencia, sobre todo para venirlos a incomodar y a decirles que puedes empezar a operar tu vida de manera distinta, salirte de la rutina, entenderla, comprenderla, pero sobre todo tomar decisiones distintas? Pero para tomar decisiones distintas te tienes que inspirar. Así que inspírate a estas 4 mujeronas. ¿Cómo ves, Tete?
0: Me encanta la idea, Clara, porque alguna vez nos inspiramos digamos así, de cosas no tan impactantes, y la inspiración nos dura poco, pero cuando estamos en Mujeres Sin Permiso y oportunidades maravillosas de escuchar estas mujeronas, Vero Marcos, definitivamente la inspiración es grande y podemos lograr cosas grandes.
23: Podemos lograr absolutamente todo lo que nos propongamos, Tete, y lo que nosotros venimos a compartirles es nuestra experiencia personal. Les voy a dar una probadita. ¿Quieres dejar de sufrir en 2 pasos, Tete?
0: 2 pasos.
23: Deja de compararte y deja de tener expectativas. ¿Y quieres ser una mujer feliz? Tienes que ser independiente emocional y económicamente. ¿Y quieres encontrar a tu príncipe azul? Busca un hombre que vaya a terapia. Esta es una probadita de todo lo que van a aprender en Mujeres Sin Permiso el 23 de septiembre. Aquí en Saltillo a partir de las 10 de la mañana.
0: Esta probadita parece banquete, mi Vero. ¡Qué barbaridad! Adriana Loaiza también conmigo aquí en el cafecito. Encantada. Bienvenida, amor.
24: Encantada, encantada, feliz de compartir con estas 3 mujeres más, obviamente. Yo, estamos muy entusiasmadas. Este proyecto surgió en Monterrey a partir de Open Talks. Fue una afortunada coincidencia. Fue un éxito en Monterrey y ahora venimos a Saltillo con muchas ganas, con mucho amor, con mucho entusiasmo a darles herramientas prácticas. Si ustedes van a la conferencia, va a ser un antes y un después. Va a ser un parteaguas. Van a ser cada una en su diferente disciplina, les va a dar su camino, el camino que ya recorrimos, que ya sufrimos, que ya lloramos, que ya nos costó y que ya superamos, para que puedan implementarlo. ¿Qué te está pasando? ¿Desamor? Ah, bueno, te vas por aquí. ¿Qué te está pasando? ¿Se te acabó el dinero? ¿Te quedaste sin trabajo? Ah, pues dale por aquí. ¿No sabes para dónde? Ah, ok, vamos a reprogramar tu brújula. ¿Tu imagen de repente no es lo que tú quieres? Ah, ok, ¿cómo corregir el rumbo? Así que es un día, una mañana muy completa. Sepáralo en tu agenda, 23 de septiembre. Si no está en tu agenda, no está en tu vida. 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
0: Me encanta cómo Open Talks se toma el tiempo de hacer estas visitas a lugares como este, como RCG Media, porque lo hacen con mucho tiempo, para que si en algún momento dado hay que pedir permiso en la oficina, hay que tomar un día de vacaciones, hay que trasladarse, porque hay gente que ahorita me está escuchando en Ciudad Acuña, por ejemplo, y que dice, yo conecto con Mujeres Sin Permiso y quiero estar ese día. Me encanta que lo hagas con tiempo, porque nos das oportunidad de programar este momento de impacto en nuestra vida, impacto positivo, para vivir esa inspiración. Mi querido amigo, bienvenido al cafecito.
25: Tete, pues antes que nada, gracias por la invitación. Y sobre todo, Open Talks tiene en sí una alianza que siempre hemos trabajado. La vez pasada vinimos con Gabito Peláez, ¿recuerdas? Y lo hicimos con la Secretaría de Inclusión, con Enrique Martínez y Morales. Hicimos una alianza muy importante. Ahora lo hacemos con la Secretaría de la Mujer. con la Secretaría también. Entonces, el concepto es dar el mensaje, el gran mensaje que tenemos en Open Talks, pero obviamente haciendo alianzas con, sobre todo con un mensaje con secretarías que precisamente colaboramos y hacemos el alianza con el gobierno de Coahuila también.
0: A mí me gusta mucho recibir esta invitación porque el 23 de septiembre todavía nos da tiempo. O sea, estamos a casi un mes, pero si lo voy dejando, siempre van a surgir imprevistos, van a surgir juntas, van a surgir festivales, van a surgir siempre. De tal manera que hoy te invito a que tengas un acto de amor propio y vayas a arema.mx y compres tus tickets, tus boletos, tus pases de acceso, porque esta fecha no se nos puede pasar.
22: No se los puede pasar, y como les hemos estado diciendo y como lo dijo Adriana, apúntalo en tu agenda, porque si no lo apuntas en tu agenda no está en tu vida y no nos vas a venir a conocer, que nosotros tenemos muchas ganas de conectar con la gente de Saltillo, pero sobre todo a compartirnos, Tete, y compartirnos con información que sabemos que es de crecimiento personal, de desarrollo, pero sobre todo sabiendo que hoy en día hay tanta información, hay tanto contenido en redes sociales, que es bien difícil que podamos saber realmente qué es lo que nos está aportando y que nos apoya a un crecimiento mejor, ¿no? Estas son cuatro conferencias que, créeme, vas a conectar más con alguna de nosotras, quizás.

0: Quizás conectes con las cuatro, con que conectes con una es más que suficiente. Es importante que te regales este momento. Adriana lo ha estado diciendo en otros en otras entrevistas. Tú inviertes en ti y se te revierte. Se te multiplica. Es una cosa. Yo como consultora de imagen pública te digo, la mejor inversión que puedes hacer es en ti mismo. Y qué mejor que escuchar a cuatro mujeres. Qué mejor que invertir tu dinero en algo que sé que te va a mover del lugar en el que te encuentras. Porque si queremos resultados distintos, tenemos que escuchar a mujeres distintas.
1: Sí, mujeres sin permiso. Venga, en este próximo Pentalk recordamos la fecha, el lugar de compra de los pases y la hora. Porque están, a lo mejor algunas de mis cafeteras están diciendo, ¿por qué separar el día? Pues porque literalmente es todo el día. Vamos a convivir y a conocer otras personas también.
2: Sí, es el miércoles 23 de septiembre a partir de las 10 de la mañana. Hasta que el cuerpo aguante, sí, ¿no? Una y media, dos de la tarde, en el antiguo Hotel Quinta Real, que ahora es el hotel
1: Casa Mayor.
2: Ahí las esperamos. Tráiganse al novio, tráiganse al marido, tráiganse al hijo de 18 años. Esta responsabilidad que tenemos las mamás de educar a los hombres del futuro con inteligencia emocional y con responsabilidad afectiva. Entonces, tráiganselos también a ellos para que escuchen, aprendan, conecten y sientan.
1: Yo me voy a quedar con esta gran invitación en un banner precioso que trae todos los datos que tu cafetera, cafetero que me estás escuchando, requieres para acudir a este Open Talks Mujeres Sin Permiso. Yo lo voy a tener. Mándame la palabra yo al 844-122-1534. Te lo voy a estar mandando y agradezco en esta mañana a Vero Rendón, Adriana Loaiza, Vero Marcos y Clara Villarreal por estar conmigo el día de hoy. Y amigo, que estás acá atrás de mí también, muchísimas gracias, mi Luis Bello. Gracias por estar acá conmigo también, de todo corazón.
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1: Ajá.
0: En arema.mx. Nosotras somos
1: Mujeres sin permiso. ¡Venga! 23 de septiembre. No se les pase. 9:48. La temperatura está en los 25 grados.
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12: 9:55 la temperatura, 25 grados.

0: The Cranberries, en esta combinación entre flamenco con los cantos originales de Cranberries, no lo sé. Lo siento así, inmersa entre dos estilos musicales que a mi parecer no se parecen, pero ellos lo hicieron funcionar y funciona bastante bien. Ahí vengo.
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8: Oigan, Yuridia subió a sus redes sociales un texto así tal cual, sin mayúsculas, ni acentos, ni nada le valió. Porque lo que ella quería comunicar es algo mucho más importante en este caso que la ortografía misma. Y mira que la ortografía en sí es importantísima para dar un mensaje claro, para que se tome en serio nuestra publicación. La gente que... ya conocemos bien este tipo de reglas, lo sabemos. Cuando viene un comunicado, cuando viene una declaración fuerte, ya sea en una plática entre amigas o algo, siempre la ortografía cobra un poder muy importante. En este caso, el mensaje es mucho más poderoso que todo lo que puede hacer la ortografía, porque a Yuridia le sucedió que hace pocas horas ella llega a su casa y afuera de su casa estaban unas personas fanáticas esperándola para tomarse fotografías y tal, y ella como que sí se asustó, se sacó mucho de onda, puesto que tiene dos bebecitos pequeñitos, y ella publica en sus redes sociales, en Yuridia Flowers, publica lo siguiente, aquí lo están viendo, puras minúsculas, y dice: hay gente que sabe dónde vivo, y si así es, no importa. Solo quiero que sepan que tengo bebés y no me gusta que vengan e invadan un lugar privado, ni que pongan en peligro la seguridad mía y de mi familia. Hoy estuvo alguien esperándome afuera y si eso vuelve a pasar, no daré ni fotos, ni saludo, ni explicación. Quiero decirles que de la mitad de la publicación hacia adelante, ella está utilizando la puntuación, punto y seguido, lo cual nos da idea de que tiene muy clara su sensación, tiene muy claro lo que ella percibió al momento de llegar a casa y sentir una invasión, que a lo mejor los fanáticos dirían, pero pues ¿qué tiene? Vengo a tomarme una foto contigo. Y dice, si esto vuelve a pasar, no voy a dar fotos, no voy a pararme a platicar con nadie. Le dio temor, y yo creo que el temor es una sensación que a ninguno de nosotros nos gusta tener.

0: me dices, no, Betty, ya pasó tu tiempo, ahí la vimos. 10 con 10, la temperatura 28, 26 grados, qué cocha.
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0: Ya son las 10:15, la temperatura 26 grados, lo que les platiqué de Yuridia, y luego viene gente a escribir en las redes sociales, en la publicación directamente, dice: esa señora no ha aprendido nada de lo que le dijeron en la academia. La vida de artista no es de color de rosa, la fama tiene un precio y debes pagarlo. Lo ha pagado. ¿Dónde está el asunto? Jorgito Puga, ¿dónde está el asunto aquí contigo? Dice, y si no quiere, pues como ella dijo hace algunos ayeres en dicho reality, yo agarro mi voz y me voy. Y al final dice, pues vas, mija, pues ¿qué te está haciendo? Nomás está diciendo que no le gusta que haya gente afuera, le da inseguridad. Ve tú a saber tanta cosa que ella ha pasado, o que no nada más a ella, sino en el resto de la historia del mundo, los fanáticos de repente han hecho cosas muy tremendas a sus artistas favoritos. Entonces, aguas con esto. Dice por acá este mensaje, el abogado del cafecito, Mijera Reyes, me escribe, dice, yo le doy la razón a Yuridia, hay límites. La idea de a mí te debes y por mí comes, dice, es fatal. A mí me ha pasado que han llegado a tocar la puerta de mi hogar para buscarme desconocidos con el pretexto de querer contratar mi servicio. El hogar no se toca, el hogar se respeta. Eres quien eres a un kilómetro de distancia. Híjole, tienes toda la razón, amigo mío, porque luego la gente nos creemos con derechos sobre el artista. Y sí ha pasado que no nada más llego y me planto en la puerta de su casa, llego y lo toco indebidamente, llego y le exijo ciertas cosas, y por eso luego han pasado cosas como las que han pasado, desgraciadamente.
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0: 10:29, la temperatura está en los 26 grados y yo quiero compartir con ustedes algunos datos interesantes respecto a lo que está pasando en nuestro mundo. Según algunas cosas que compartimos el día de ayer, pues la situación de lo que pasó en Nepal, frontera con China, y todo el tsunami de Japón y tal, pues ha provocado un montón de movimientos a lo largo y ancho de nuestro precioso planeta. Según los datos que da Alerta Mundial, nos comparte la siguiente información. Dice 27 de agosto, o sea, el reporte salió al aire el día de ayer. Dice una serie de movimientos sísmicos ha sido registrada durante las últimas 24 horas en Venezuela, Colombia, Panamá, Ecuador y Perú, con varios eventos de magnitud 4 o superior. En Venezuela se registraron sismos de 4.2, en Colombia registró dos de los eventos más fuertes, 4.9, este ocurrido el 26 y otro de 4.9 en las primeras horas del día 27. En Panamá fueron registrados movimientos de 3.4, 4.3, 4.1, en Ecuador estuvieron magnitudes 4.4, al norte de Perú, un sismo de magnitud 4.1. Al observar la distribución de los epicentros, varios movimientos parecen formar una extensa alineación en forma de arco. Esta zona corresponde a un entorno tectónico complejo donde interactúan diferentes placas y se concentra una importante actividad sísmica. La apariencia de este patrón no significa que los eventos formen una sola secuencia o que sea una conexión directa entre todos ellos, pero permite observar cómo se distribuyó la actividad durante este periodo. Fue uno detrás de otro, detrás de otro, detrás de otro, haciendo un círculo o un semicírculo en la parte de Sudamérica. Ahora, luego, lo que nos preguntamos es, ¿de cuánto fue el temblor? ¿De cuánto fue? Porque ya sabemos, por la experiencia y por lo que la gente estudiosa nos ha enseñado, que de X puntuación hacia arriba es algo dramático. Pero no perdamos de vista, movimiento es movimiento. Y los de 3 y punto, y los de 4 y punto, y los de 5 punto, también son movimientos que pueden desencadenar movimientos en otra parte debido a que las placas se mueven. Y si hay un acomodo en un lado, probablemente haya un acomodo en otro lado. Ya ayer que salió la noticia de que Panamá también había tenido movimiento, dije, ya está bien cerquita, ya está bien cerquita. Pidámosle a Dios que nos cuide y que tengamos la oportunidad de disfrutar este día como si fuera el primero. Escuchamos hace unos días atrás las declaraciones de Alexis Ayala. Día maravilloso para todos.

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13: 10:39, la temperatura 27 grados. 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
13: Tengo karaoke el día de hoy, un karaoke buenérrimo, y ahora sí no es ironía. Este es un buen karaoke, les va a encantar. Es en la voz de María José, ex Cabá, y ella está interpretando en uno de sus conciertos el tema que fuese éxito de Amanda Miguel, Él me mintió.

0: Cuarto para las 11, la temperatura está en los 27 grados y a mí me encanta poder compartir con ustedes una frase matona. ¿Se acuerdan de las frases matonas de Juan del Diablo y Mónica? Corazón salvaje, pues han regresado las frases matonas y esta está para que te quedes conmigo. ¿Alguien se le acabó el café? Para servirle de una buena vez tantito cafecito. En lo que vamos y venimos para Oreja, porque vienen mis patrocinadores y son los mejores.
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4: Y es para las 11, la temperatura 27 grados. Ya les tengo la frase matona, mi gente. Eduardo Palomo y Edith González en Corazón Salvaje, de Caridad Bravo Adams, con una adaptación versión libre y libreto original de María Zaratini.

sí, bien pendientes, mi gente, porque va a estar buenísima. Y es una frasecita que luego tú puedes utilizar para seguir adelante con esa conquista que traes. Cuando ya has encontrado a alguien que es bien especial para ti, listo.

0: Ahí está enojada Mónica. Le quita la mano.
1: Te pido perdón por mis dudas. Por todo lo que te he dicho. Lo que pasa es que he sido muy herido por tu hermana.
2: Yo no tengo la culpa.
0: Mónica le contesta.
1: De acuerdo, no tienes la culpa. Pero cuando te conocí, estabas enamorada de otro, dispuesta a cualquier cosa por él.
2: Pero ya no. Te lo he dicho una y mil veces. Te lo he demostrado. Me he entregado a ti con amor, con cariño, confiada, creyendo en tu bondad, en tu honradez, ilusionándome de ser importante para ti.
1: Lo eres, Mónica. Eres lo más importante en mi vida. Lo más hermoso que me ha sucedido.
2: Entonces, ¿por qué te portas así?
1: Tengo celos.
2: Yo también tengo celos.
1: ¿De veras?
2: Por supuesto. ¿De qué crees que estoy, hecha de piedra? Y no me importa si todo el mundo dice que así son los hombres y que nosotras tenemos que resignarnos.
1: Nunca, te juro que entre esa muchacha y yo no pasó nada.
2: Pero me dijeron...
1: Te dijeron mal.
0: Hoy.
1: Admito que esa era mi intención. Para desquitarme de alguna manera. Puedo estar con otra cuando tú eres la única que me tiene loco. Mónica, créeme.
2: ¿Volverás a dudar de mí? Pudiera sentir por alguien lo que siento por ti.
1: Mónica, yo no sé qué me hiciste. Me dejaría matar por ti.

10:57, la temperatura está en los 27 grados. Me encanta compartir con ustedes parte de la mañanita, porque desde las 6 de la mañana que arrancamos con la transmisión en vivo de La Regadera, luego nos vamos muy contentos a echar cafecito

0: y luego nos embarcamos en esta aventura del mundo retro y le seguimos con toda la programación que tiene que ver con la esencia de cada locutor y, por supuesto, con el sello de la casa, que es Digital 106.5. A la gente que está conmigo en Digital 103.1 en Ciudad Acuña, que me escucha en el Valle de Texas y en Del Río, gracias por darme la oportunidad de acompañarles. A mí me encanta poder estar con ustedes y desearles que tengan un día bien, bien bonito.
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0: 10:58, la temperatura está en estos momentos en 27 grados y tengo la oportunidad de presentarles a ustedes este tema de la autoría e interpretación de Asael Fernández. Asael Fernández es un músico independiente, es apasionado, es auténtico, destaca por tener un estilo dinámico que fusiona amor, comedia, la pasión en cada una de sus composiciones. Tiene una propuesta fresca, ingeniosa, conecta con el público a través de historias cotidianas que son contadas con un muy buen humor, porque él así es, él es una persona de muy buen humor. Hace unos días tuve oportunidad de saludarlo aquí, si no me equivoco, hoy es viernes, yo creo que sería el martes o el miércoles, que me lo encontré aquí en los pasillos de RCG y me di cuenta de que es un chavo que tiene muy buen humor, que maneja muy bien el ritmo, que tiene la oportunidad de expresarse en sentimientos y yo creo que se va a consolidar como una voz única dentro de la escena independiente. Sus temas, en muchos de los casos, va dirigido a los pequeñitos y hace alusión a ciertos personajes. A mí me encanta compartir con ustedes uno de sus temas, que es el tema Capibara, y ya seguramente lo han escuchado ustedes aquí, a lo mejor también lo han escuchado en entrevista, y vamos con el tema Capibara, Capibara de la autoría de Asael, y aquí lo tengo ya, vamos a ponerlo de una buena vez, es la canción del Capibara, vamos a ponerlo por acá. Y esto es Hecho en Saltillo. Échale a Asael.
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6: 11 de la mañana con 10 minutos. 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
6: Venga, 11:11, levantamos nuestra ola de gratitud hasta el cielo. Gracias Dios por este viernes maravilloso. Este viernes, último viernes del mes de agosto del 2026. Se nos fue el mes, Dios. Pero te damos muchas gracias por haberlo vivido. Algunas sombras de repente pueden estar presentes en nuestra vida, pero sabemos que tú eres luz y tú nos vas a dar la sabiduría suficiente para seguir adelante. Gracias por la gente que pones a nuestro alrededor, que apuntala nuestra fe, que apuntala esa amistad, que apuntala esa hermandad. Gracias por este día extraordinario. Ayúdanos a que este viernes tomemos buenas decisiones, que las decisiones que llevemos a cabo sean decisiones que edifiquen nuestra vida y que esa edificación sabia de nuestra vida pueda ayudar a otros a vivir en tranquilidad, en paz y en bienestar. Gracias, gracias por este último viernes de agosto. Despedimos agosto, Dios, con tu bendición, con tu ayuda y siempre gracias por estar cerca. 11:11.

0: Ariana Grande cantando para nosotros en este viernesito rico, tomando cafecito, 11:15, la temperatura 28 grados. 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
0: Estamos en la etapa del skincare. Ahora, desde pequeñitos, se comparte esta cultura de cuidar la piel. Cultura que muchos de nosotros no aprendimos de nuestros padres o de nosotros mismos, cuando empezó a despertar toda esta cultura del bloqueador, esta cultura de las mascarillas, esta cultura de simplemente de repente cuando nos queríamos apapachar, íbamos al patio, cortábamos una penca de sábila, la poníamos en el comal y ya sentíamos que era como lo máximo. Esta era del skincare está alcanzando a nuestros niños desde muy pequeñitos, desde los 8 o 9 años. Hay marcas que se abocan a estar conquistando el corazón de los niños y las niñas para que tengan un cuidado de la piel desde que son pequeñitos. No podemos escapar a esta era. Si bien es cierto que si tienes 30 en arriba o 30 en adelante, ya los daños que se generaron en la piel, lo que podemos hacer nada más es cuidar lo que ya se tiene. Los pequeñitos están desde muy chiquititos cuidando su piel, pero nosotros ya 30, 35, 40, lo que podemos hacer es continuar con el cuidado de hasta dónde está nuestra piel, de aquí en adelante decir, bueno, te voy a apapachar tantito. Y me encontré en la web unos sencillos pasos que son unos hábitos para cuidar la piel. Yo me acuerdo que una de mis tías que se adelantó en el camino era tan graciosa, mi tía Sony, y decía, no, pues es que las cremas las debí de haber usado desde que era joven, no ahorita. Sin embargo, ella se reía y usaba una cremita muy famosa, la famosísima Oil of Olay. ¿Se acuerdan ustedes de esa cremita? Ella usaba su cremita y se echaba carrilla y decía, no, pues es que esto lo debí de haber hecho cuando joven. Pero nunca es tarde para conocer estos hábitos de esta cultura que invade ahora los hogares donde están niños y adolescentes, la famosa cultura del skincare. Uno de los hábitos que no se pueden pasar por alto es tener entre 7 y 8 horas para dormir. Ya desde ahí ya estamos patinando algunos de nosotros. Hábito número 2. Mantenerse hidratado constantemente, beber agua suficiente, tener la costumbre de incluir frutas y verduras que traen agua, que son hidratantes, para tener una piel que sea flexible, una piel que sea luminosa, evitar la salida de arrugas prematuras, hidratándote bien la piel. Otro punto, otro hábito que ponen los expertos es alimentarte con antioxidantes naturales, que son los responsables de cuidar las células, de aportar nutrientes esenciales que mejoran la elasticidad y mejoran el tono de la piel. Antioxidantes naturales. Practicar ejercicio moderado, constante, cuidando la piel con el famosísimo bloqueador solar. Otro de los hábitos que los expertos comparten con nosotros es evitar el exceso o la inclusión del alcohol y el tabaco en tus hábitos de vida. Protegerte del sol todos los días, así como cultivar la calma, reducir el estrés, darte la oportunidad de que el cortisol esté en los niveles adecuados, que no se sobrepasen, cuidar la piel con una rutina diaria de desmaquillar, en el caso de las personas que maquillamos diario, o de quitar todo lo que sea alguna suciedad por parte de la vida. al salir de tu casa, ya estás en contacto con radicales y esto nos ayuda a que tengamos una rutina de limpieza. Mantener una vida social activa, y me vas a decir, ¿y qué tiene la vida social? Pues fíjate que lo que proponen los expertos es que las conexiones emocionales ayudan a fortalecer la salud mental, y la salud mental reduce los efectos del estrés, y esto te ayuda a que al estar en control del estrés puedas reír, compartir tiempo con los amigos, los seres queridos, liberar endorfinas, mejorar la recepción del bienestar, que son claves para mantenerte joven. Otra de las cosas que proponen como hábitos de cuidar la piel es pensar en positivo, disfrutar de la vida, no dejar para mañana lo que puedes cultivar el día de hoy. Así como me escuchaste, esta propuesta va el día de hoy, año 2026, por igual para hombres y mujeres. No me van a dejar mentir que cuando sale toda esta cultura del skincare y va solamente dirigida hacia las mujeres, hoy día el skincare abarca a hombres y mujeres desde la edad de 8 o 9 años en adelante. Si ellos lo hacen y nos ponen la muestra, yo creo que nosotros podríamos hacer el recuento de estos hábitos y palomear algunos de los hábitos que ya tengamos incluidos. ¿Te late si lo hacemos? Es más, comparte conmigo, ¿cuáles son algunos de estos hábitos que no tienes en tu vida diaria? Compártelo conmigo, ¿cuál de estos hábitos te falta? 844-122-1534, mientras yo voy con mis patrocinadores, porque son los mejores. Regreso.
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14: 11:27, la temperatura está en los 28 grados. Estoy haciendo un recuento de los hábitos que compartí con ustedes, esta compilación interesante que hace Marianne Díaz sobre cuáles son los

utilizar bloqueador solar, siendo que nosotros aquí en cabina tenemos no nada más las luces que están en el techo, sino estas luces para la transmisión o el live de TikTok, que son luces que causan el daño. Aquí necesito nuevamente retomar este hábito. Practicar deporte constante, deporte moderado y constante. Estoy en la lona con estos tres puntos y yo quisiera saber cuáles son tus puntos débiles en este punto. Vámonos con la música de Ana Torroja. Esto se llama A Veces.

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1: Abrazo fuerte a todos los abuelos en su día. Qué lindo. Ya no tengo yo abuelitos, pero sí, mis papás son abuelitos. Y mi esposo es abuelito también. Entonces, hay que festejar a los abuelos. Y si están por ahí tus abuelos o tú mismo eres abuelo, recibe un abrazo de mi parte con todo mi cariño. Particularmente yo agradezco a mis papás por ser unos abuelos presentes, unos abuelos que enseñan, unos abuelos que corrigen, unos abuelos que muestran con ejemplo, unos abuelos que no se dejan vencer, unos abuelos que me enseñaron el Donkey Bop desde que yo era una niña y que al final de cuentas todo ese aprendizaje y todo ese bagaje de vida espiritual, de vida familiar, todos esos consejos

0: conceptos y todos esos valores quedan impregnados en la vida de mis hijos al momento de convivir con ellos. Le están mandando también un saludo, dice, por favor, saluda a mi abuelito Francisco, porque es Día de los Abuelos, y yo quiero, cómo no, darle un abrazo grande desde este lugar a través de mis palabras a Francisco, que es un gran abuelito. Dice por aquí Saraí, feliz Día de los Abuelos a mis suegros, que son abuelitos y los quiero mucho. Claro que sí, mi Saraí. Mandamos estos saludos para ti, para tus suegros. Gracias por estar conmigo el día de hoy echando cafecito, y que me encanta. Saludos también a la familia Narro, que me acompaña echando cafecito el día de hoy por la mañana, y que todo tiene que ver con los temas que vamos pasando de un rato a otro y a otro y a otro, y ahí nos vamos. Dice por acá respecto a los hábitos del cuidado de la piel, dice la primera, sí me cuido y desde los 32 años, actualmente tengo 49. La segunda, también uso cremas con protector solar. La tercera, uf, no, fatal. Dice, no hago ejercicio, solo camino unos 4 o 5 kilómetros diarios. ¡Qué bárbara, Mari! Es un chorro. Yo camino de aquí al estacionamiento y me vengo, pero tremendo. Tremendo, tremendo. Yo te felicito por estos puntos que compartes con nosotros respecto al cuidado de la piel. Caminar 4 o 5 kilómetros diarios es un chorrísimo. Mantienes a tu cuerpo en excelentes condiciones. Te mando un abrazo grande con todo mi cariño. Dice, hola, Tete, ¿puedes ayudarnos a compartir con la gente? Te lo agradecemos mucho, corazón. En este punto están invitando toda la afición de San Francisco, porque ya empezó pretemporada el fútbol americano. A toda la gente que sea seguidora de los 49ers, que viene nuevamente con Purdy, si no me equivoco, mándenme el mensajito con la palabra yo, porque las aficiones empiezan a manifestarse, pero desde ya. La afición de Vaqueros, la afición de Kansas, la afición de Pittsburgh, la afición de... Yo soy afición de quarterback, y ya saben que este año nuevamente voy con mi Patrick Mahomes. Vamos a ver. Dice, a mí me están felicitando porque piensan que soy abuelo. Tengo 62 años y un hijo de 33, pero todavía no tengo nietos. Mi querido amigo, mi querido socio, ya llegará el momento en que te vamos a felicitar. Por lo pronto, sigue conservando ese amor a la vida, esa presencia que tienes conmigo todos los días para echar la platicada aquí en el cafecito. Sigue conservando esa familia bonita que tienes y esa educación que le han dado junto a tu mujer, a tu criatura, que ya es una criatura de 30 y tantos y seguramente es un hombre hecho y derecho. Dice por acá, buenos días, ya hace una semana que fui de visita a Japón y me sorprende cómo la cultura de la piel. Me traje algunos tips muy buenos y productos que me están ayudando a cuidar mejor mi piel. Dice, allá se protegen mucho del sol y se hidratan demasiado. Mi querida Jessie, avalo absolutamente. Todo mundo en China y Japón traen una sombrilla. Yo me traje de allá, se los platiqué hace unos días, un kit de cremas que tengo una semana de estar utilizando. Te voy a poner acá la marca de la crema por aparte para ver si coincide con la que tú compraste. Si coincide, qué padre, y si no, pues ya nos estamos dando tips. Ayer le estaba platicando a mi hija, bueno, a mis hijos, a los dos, que el costo de la crema que yo traje, comparado con el costo a lo que lo venden en las plataformas de ventas mundiales, está tremendo, tremendo. El kit de cremas, bueno, ahorita se los voy a platicar, nada más para darles un comparativo de cuánto nos cuesta traer un producto desde allá hasta la puerta de tu casa. Ahí les va. Jessy, te escribo la marca por fuera para no dar publicidad gratuita. Y a la gente que ya está emocionada por la pretemporada de la NFL, repórtese, por favor.
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12: 11:42, la temperatura está en los 29 grados. 29 grados, dice, lo que más me falla es el descanso, Teté. Duermo alrededor de 4 horas, eso es lo malo, y te entiendo perfectamente, corazón. Muchos de nosotros hemos batallado en el hábito del dormir, y luego cuando lo quieres agarrar, pues resulta que ya el cuerpo se acostumbró a ciertas cosas donde, pues, ¿qué te digo? Nos cuesta trabajo, sí se puede, pero nos cuesta trabajo enseñarle al cerebro a que aviente esta sustancia del descanso cuando dormimos tan poquito. Te lo entiendo a todo lo que da. Siempre mi esposo platica a nuestras amistades más cercanas y todo, que sí, mis hermanos y yo siempre fuimos muy desvelados. Nos gustaba quedarnos platicando toda la noche, jugar toda la noche, convivir toda la noche, y pues viví con ellos toda mi vida. Entonces imagínense nada más. Era un ambientazo en mi casa por la noche porque nos gustaba mucho estar juntos y platicar y reírnos y jugar, y luego hacíamos pijamadas con nuestros amigos y nos daban las 8 de la mañana y de ahí nos íbamos al menudo y luego, pues bueno, ay, ya sabrán el desastre. Dice por acá en este mensajito que tengo pendiente, dice, Tetecita, muchas gracias por mandar saludos a la afición. Claro, corazón. Unos saludos grandes y universales a toda la gente que está ya compartiendo esta emoción de la pretemporada de la NFL. Por cierto, emoción también porque arranca la temporada, pero emoción también porque te vas a casar, o emoción porque vas a tener los 15 años de tu hija, o emoción porque viene el bautizo, la graduación, el aniversario. 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

0: 11:47, la temperatura está en estos momentos en 29 grados. Casi despedimos el cafecito del día de hoy. Me encanta compartir con ustedes una sección que a todos nos hace reflexionar, porque tiene que ver con la calidad de vida, con esa paz y esa tranquilidad que nos da saber que estamos viviendo a 5 estrellas.
1: 5 estrellas, 5 estrellas, 5 estrellas.

0: de que cada uno de nosotros tenemos un potencial. Un potencial con el que nacemos, un potencial que viene de genética, un potencial que viene por habilidades aprendidas, imitadas, copiadas, y vamos enriqueciendo nuestro bagaje de potencial. Pero qué triste es cuando no nos damos el permiso de explorar ese potencial. De repente no nos permitimos elevar nuestro potencial. Nos quedamos acomodados en una zona que algunos estudiosos de la conducta humana le han llamado la zona de confort. Y esa zona de confort no es mala, no es mala, no vamos a satanizar la zona de confort. Yo creo que haber llegado a una zona de confort habla de haber explorado potencial, de haber explorado el autoestima, de haber explorado un montón de cosas y de estar en un momento de estabilidad, en un momento de tranquilidad. Pero cuando esta zona de confort nos invita a ya no aprender, nos invita a quedarnos estancados, nos invita a no soltar sentimientos que magullan el alma y que nos quitan la paz, ahí es donde esa zona de confort se convierte en un enemigo potencial. Yo quiero invitarte a que te des el permiso de seguir explorando en ese gran potencial que tienes como profesional, como mujer, como hombre, como padre o madre de familia, como soltero, como casado, como emprendedor, como negociador, como trabajador, como empleador, como persona, como alma. No te des el permiso de quedarte estancado. Sigue adelante explorando tu potencial, porque el día es hoy. 5 estrellas, no menos.
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0: Cuido mi piel desde los 17 años. Tengo 54 y por un problema de la piel, el dermatólogo me prohibió salir al sol a ciertas horas. Fui vegetariana por muchos años y ahorita me dice que tengo bonita piel y aparento menos edad. Cumplo con todos los requisitos hasta el día de hoy. Me casé a los 30 años, tengo dos hijas y me descuidé por algunos añitos, pero retomé mis cuidados y también me cuido mis dientes y mi alimentación. La verdad, mi Vero, es que nos dejas la vara muy alta, amiga. Pero te mando un beso enorme con todo mi cariño y agradezco que nos escribas porque con tu testimonio nos damos cuenta que sí es posible estar cuidando nuestra piel y copiarle a los jóvenes que ahora tienen muy inmersa esta cultura del skincare, copiarle algunos hábitos, sumarnos a esta forma de vida. Y mi Vero, te mando un abrazo grande con todo mi cariño. 11:58, les recuerdo que regresamos a clases y Alifajas Colombianas acaba de abrir una super promo con el 25% de descuento en la compra de tu faja, que bien puede ser la de uso diario, la postparto, la postquirúrgica. 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Yo me voy a despedir encantada de la vida de todos ustedes. Gracias por darme la oportunidad de estar cerquita en este viernes. Qué bonito. Mañana, en punto de las 9, estaré con ustedes nuevamente en radio, aquí en digital, para compartir parte del sabadito. ¿Ok? Me encanta estar con ustedes. Me despido nomás, invitándote a que te quedes cerquita de nosotros, porque viene mi capitán, el Quique Moreno, para encender la nave retro. Soy Tete Hinojosa y te doy gracias, muchas, muchas gracias por prestarme tus oídos.
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0: 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Son las 12:06. Y al norte de la ciudad la temperatura es de los 28 grados.
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0: Lo logramos, hemos llegado al viernes, al fin de semana. ¿Cómo está todo Saltillo y a la gente que nos escucha en cualquier parte del planeta, del mundo? Estamos ya en el aire con el Mundo Retro MR, la máquina del tiempo, canciones de los 50 a los 2000. Comenzando muy bien, finales de los 80s. 1989 con la versión de ROM de B-52. Y son las 12:11 minutos, 29 grados al tiro, porque el día de hoy hay probabilidad de lluvia. Según estoy checando aquí en la nave, a partir de las 4 de la tarde aprox, hay probabilidad de lluvia. Sí aumenta el porcentaje, creo que en un 40%. El día de mañana también estoy checando ya aquí. Poco a poco los siguientes días, cómo vamos a andar el sábado, el domingo. Pero bueno, vamos a concentrarnos en el día de hoy, que es el día viernes. Ahorita les daremos más detalles acerca de esto, pero por lo pronto pues ya estamos arrancando la máquina el día de hoy viernes, fin de semana ya, 28 de agosto. Felicidades a todos los abuelos. De hecho, tenemos una actividad el día de hoy como grupo RCG en el centro de la ciudad, ¿verdad? De 6 de la tarde a 7 es el día de hoy en la Plaza Manuel Acuña para que juntos festejemos a los abuelitos. A todos aquellos que tienen a su abuelita, a su abuelito, es una gran bendición de vida. Así es que, pues, hay que valorarlos y hay que expresarles todo nuestro cariño, respeto, amor en vida. ¿Qué más? Pues hoy es el cumpleaños también de Shania Twain. Hoy te incluiremos una canción de la canadiense Shania Twain. Y también es el lanzamiento el día de hoy. Se cumple un aniversario más de la primer producción o placa de la banda de Pearl Jam. El disco llamado Ten. Por lo pronto, vamos a hacer conexión con la unidad móvil porque tenemos también ya este movimiento, este compromiso con la unidad móvil. Está ya listo Alex. De una vez, unidad móvil.
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0: Buenas tardes, Alex. ¿Cómo estás, hermano?
3: Hola, mi Quique, ¿cómo estás? Muy buenas tardes. Efectivamente, ya andamos en la calle y estamos en Guane, mi Quique. Oye, te tengo muchas cosas que contar, no solamente a ti, sino durante esta hora, perdón. Vamos a estar aquí en Guane contándole muy buenas cosas para ustedes que están buscando y, ojo, buscando y encontrando, porque es rápido. 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
3: 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Aquellas personas que ya están trabajando, tienes una oportunidad de poder subir de sueldo, de subir de puesto aquí en Guane. No solamente es venir a la universidad, sino es vivir toda una experiencia, ¿no?
4: Exactamente, porque no nada más eso, sino que también les tenemos lo que viene siendo talleres para que puedan ustedes practicar, tenemos clubes deportivos y culturales, les manejamos variedad de práctica, entre otras cosas, para que también puedan disfrutarlo y puedan vivir la experiencia.
3: Oye, Ana Sofía, además decirles que este fin de semana pueden venir a inscribirse con muy buenas opciones para que vengan con amplio estacionamiento aquí dentro de Guane. Este fin de semana los esperan, ¿en qué horario?
4: Claro que sí, miren, les cuento que vamos a estar el día sábado y el día domingo. El sábado los podemos esperar a partir de las 9 de la mañana hasta las 6 de la tarde y el día domingo vamos a estar hasta las 9, del 9 de la mañana hasta las 5 de la tarde.
3: Ándale, buena opción por si tú tienes la opción también de este fin de semana andar un poquito más libre, porque ya arrancan clases, ¿no?
4: Claro que sí, en maestría se les puede decir que ya iniciamos el día de mañana, pero todavía tienen oportunidad de poderse inscribir y las cuatrimestrales ya inician este 7 de septiembre.
3: 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Ahorita te voy a dar más información, Miki, que yo regreso contigo, ahorita nos enlazamos.
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26: Son las 12 con 22 minutos. Y al norte de la ciudad la temperatura, 29 grados.
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28: Buenas tardes, capitán. Y aquí reportándonos para abordar la nave. Saludotes. Villa.
18: Villa 17. Pásenle, hay lugares aquí en la nave, hay lugares, todavía es buena hora, porque ya después de las 12:30, los que se reporten ya saben que van al rabo de la nave, tenemos dos lugares ahí separados para ti, digo, dos compartimientos, dos lugares, ahí alcanzó muy bien la licenciada que dice, ¡eh, llegué a tiempo! Barriendo, pero llegué a tiempo, barriéndome en tercera, pero llegué a tiempo. ¿Dónde estás? Ánimo, Lick, Damaris, un gran abrazo. A la gente que está en TikTok conectada, Gerson, Lugo, señora Elena Aldrete, Avi y Andrea, obviamente Clau también y de los Santos que ahí están ya conectadas. Bien, es viernes, siguen llegando más audios al 844-122-1534. Emanuel Carreón dice, suben. Terminación 5922. Estoy checando aquí en el tablero cómo está la temperatura para los próximos días, pero sí, parece ser que el día de hoy tendremos pronóstico de lluvia. Por si vas a tener actividades hoy por la tarde, no sé, pronóstico, probabilidad. Probabilidad de que nos caiga el día de hoy. Antes de incluir a John Cougar Mellencamp, buen rockcito que trae John Cougar Mellencamp, y antes de escuchar esta canción de Jack and Diane, vamos a conectar de nueva cuenta con la unidad móvil y con Alex Fernández, que se encuentra en las instalaciones de Guane. ¿Verdad, Alex?
3: Así es, aquí seguimos. Gracias, mi Kike, efectivamente estamos aquí en One, y bueno, seguimos descubriendo muchas cosas, estamos poniendo mucha atención a todo lo que nos están diciendo, y bueno, esta opción de que este fin 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
4: Claro que sí, no es por presumir a mi equipo, pero la verdad les puedo decir que tenemos un gran equipo del Centro de Admisiones que nos apoya muchísimo para orientarlos, poderles dar recorrido por las instalaciones, mostrarle qué clubes deportivos y culturales manejamos, planes de estudios, costos, promociones. Entonces vénganse con nosotros y créanme que les vamos a dar una muy buena información.
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3: 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Mi Kike, regreso contigo.
18: Gracias, mi Alex. Todavía tenemos información pendiente, así es que sigan conectados con la unidad móvil. Ahí se encuentra Alex, repito, en las instalaciones de Guane. Antes de incluir esta canción de John Cougar Mellencamp, para poderla incluir, es un rockcito. Déjenme saludar aquí a Rebe, a Rebequita Barles. Rebe, un abrazo para ti. A Dani en Monterrey, creo que ya la saludé, le envié también aquí un sticker. Hey, brother, si puedes incluir una canción de Nickelback. Saludos, mi Kike, te mando un gran abrazo, hermano. Sí, yo creo que estaría muy bien una canción de Nickelback. Es un viernes y está perfecta para poder incluir a Nickelback. Pero bueno, antes de incluir a John Cougar Mellencamp, tengo que ponerme mis lentes. Para la gente que nos está siguiendo en la transmisión de TikTok, ahí les va. Esto es de los 80s. A ver, John Cougar Mellencamp. Sí, es que este hombre siempre andaba con sus lentes y en moto, chamarra de cuero. Ya que haga más frío, me traigo igual mi chamarra de cuero para andar igual que

0: La versión de Jack and Diane de los ochentas, así es, con un gran, gran artista. Tuvo varias canciones, John Cougar Mellencamp. Y pues seguimos aquí en las instalaciones al norte de la ciudad de Saltillo, en Digital 106.5. Estamos transmitiendo en vivo a través de la bocina inteligente Alexa, con el comando Alexa Siente Digital, en formato vertical en radio, que es en TikTok. Y estamos transmitiendo también en la página o aplicación a cualquier parte del mundo, que es rcgmedia.mx. Si nos quieres seguir a través de TikTok, es Digital en Vivo RCG. Le das al buscador, ahí en el buscador, Digital en Vivo RCG, y ahí está siguiendo ya la transmisión. Bueno, en esta tarde de viernes ya les había comentado que tendremos muchísima actividad. Estamos también con la unidad móvil, pero tenemos aquí una entrevista que, por cierto, pues ya queremos darles la bienvenida para que nos cuenten estas buenas noticias, ¿verdad? Por favor, me dices tu nombre y vienen representando a QSMX.
1: Sí, nuestra ¿verdad? Empresa es QSMX. Nosotros estamos enfrente del aeropuerto de Ramos Arizpe.
0: Ajá.
1: Mi nombre es Lorena Díaz y yo soy la directora de QSMX.
0: De QSMX. Ok, ¿a qué se dedica la empresa, perdón?
1: Nosotros somos una empresa mexicana que nació en Saltillo hace 14 años.
0: Sí.
1: Y hoy se ha consolidado como un grupo de soluciones integrales para la industria automotriz, especialmente.
0: Ok.
1: Acompañamos a nuestros clientes principalmente en procesos de calidad, de inspección, hacemos sorteos, retrabajos, manufactura, logística y otros servicios especializados.
0: Ok.
1: Prácticamente nos adaptamos a nuestros clientes en cualquiera de sus necesidades.
0: Perfecto, perfecto. Ahorita me comentaba también acá el ingeniero que están dándole servicio a GM.
1: Sí, es correcto.
0: ¿Sí?
1: Sí, hago que se presente. Él es el ingeniero Roberto Espinosa.
0: Ok.

0: Ingeniero, adelante, nada más pegadito ya al micrófono para que puedas escuchar bien, ingeniero.
1: Sí, como lo comentábamos, actualmente tenemos todos los proyectos de inspección de autopartes dentro de General Motors.
0: Ajá.
1: Somos la compañía autorizada por General Motors para hacer todas las inspecciones de piezas que llegan de sus proveedores, que tienen algún tema de calidad.
0: ¿Qué compromiso, ingeniero, y qué responsabilidad tienen? QSMX.
1: Correcto.
0: No había escuchado hablar de ustedes, pero qué bueno que están aquí con nosotros para compartir toda esta información con la audiencia.
1: Sí, al contrario, muchas gracias por recibirnos y pues aquí Lorena explicará un poquito más.
0: Lorena, lo que me quieras o que nos quieras comentar y que sea importante que tú quieras transmitir al auditorio.
2: Claro que sí. Nosotros estamos muy contentos, ya que este martes 1 de septiembre, a las 9 de la mañana, vamos a tener la inauguración de nuestras nuevas instalaciones. Anteriormente ya teníamos una bodega de alrededor de 4,000 metros cuadrados.
0: Sí.
2: Y ahora la extendemos a 5,000 metros cuadrados.
0: Ok.
2: Nos adaptamos a nuestros clientes precisamente porque también ofrecemos servicios de almacenamiento y de logística.
0: Sí.
2: Entonces, para nosotros, pues esta nueva apertura de las instalaciones representa muchísimo. Prácticamente es el resultado del crecimiento de la compañía QSMX.
0: Bien.
2: Lo que se ha construido durante los últimos años y aparte pues estamos muy contentos porque es el trabajo de todo un equipo. O sea, somos un equipo que de verdad le echamos todas las ganas para arrancar todos los proyectos, aún sean en tiempos muy cortos.
0: Sí.
2: Entonces hacemos todo con
0: esta calidad. Expansión y este crecimiento, ¿qué es para Saltillo?
2: Para nosotros es precisamente seguir expandiéndonos dentro de Saltillo, de Ramos. Hicimos operaciones en Apodaca, en Monclova, Torreón. O sea, a veces son proyectos más cortos, pero ahorita pues nos expandimos también junto con nuestro cliente principal, General Motors, en San Luis, en Toluca y recientemente en Silao.
0: Perfecto, ingeniero, querías comentar.
1: Importante también que estos proyectos traen nuevas posiciones de trabajo para Saltillo, para la región. Tenemos proyectados de 80 a 100 posiciones que se van a abrir en los próximos 3 meses para proyectos que ya tenemos ahorita en la región de Saltillo. Entonces, todo eso, ahora sí que viene siendo buenas noticias para la región, porque
0: somos parte
1: del impacto que está haciendo GM ahorita, que viene repuntando nuevamente con la producción que tenía el año anterior.
0: Qué bueno.
1: Y eso se va reflejando también con nosotros, que somos las compañías que damos servicio dentro de GM.
0: Sí, de hecho, Coahuila tiene esa imagen a nivel nacional, ¿no? De generar, por supuesto, empleos, pero también de ese servicio que ustedes presentan como empresa QSMX. Entonces, esas son muy buenas noticias. ¿Alguna otra buena noticia que quisieras compartir?
2: Pues bueno, hemos tenido una excelente respuesta por parte de nuestro equipo, los clientes, tenemos muchísimos invitados.
0: Ajá.
2: Esperábamos que fuera una ceremonia para unas 70 personas.
0: Ya creció más.
2: Sí, nos escriben y pues quieren estar presentes.
0: ¿Es un problema para tu logística o no? ¿Ya estás acostumbrada?
2: No, la verdad es que el equipo se adapta bastante rápido, te digo.
0: Ajá.
2: Aquí, algo que nos caracteriza más que nada por el presidente Roberto Espinosa es que todo es posible. Entonces, el equipo, pues nadie se echa para atrás, sino que decimos, bueno, es un reto.
0: Ajá.
2: Y aquí no existen imposibles, no existe uno, no es factible.
0: Perfecto. Se ve que la actitud que traen es precisamente esa. Entonces, ¿podrían comentarme de nueva cuenta cuándo es esto? Es el 1 de septiembre.
2: Martes 1 de septiembre a las 9 de la mañana. Y bueno, estamos, digo, ubicados enfrente del aeropuerto de Ramos Arizpe.
0: ¿Sí?
2: Ahí en una de las esquinitas hay una gasera.
0: Este evento no es público, perdón que te interrumpa.
2: No es público porque sí tenemos invitaciones ya asignadas a nuestros invitados principales. Pero pues esperamos que también nos puedan ver ahí por medios de televisión, por la prensa y de radio.
0: La logística está diseñada de esa manera.
2: Sí.
0: Ingeniero, antes de terminar la entrevista, ¿algo que quisieras tú comentarle a la gente, al auditorio?
1: No, nada más agradecerte por el tiempo y ahora sí que también estamos muy contentos de que todos estos proyectos se reflejen en más posiciones de trabajo para nuestra gente aquí en Saltillo.
0: Claro.
1: Y pues también muy agradecidos también con el gobierno que también nos han apoyado mucho con este evento, por parte de la Secretaría de Economía, por parte del señor gobernador, también creo que ha sido parte fundamental de todo el apoyo que viene para nuevos proyectos que vienen para Saltillo, para la región y para el estado.
0: De acuerdo, pues lo mejor para QSMX. Hoy hemos conocido parte de su empresa y con estas preguntas básicas, pues yo creo que tenemos una mejor idea. Quisieras agregar algo más y también quisiera preguntarte si hay alguna página donde pudiéramos consultar algo más de información de la empresa.
2: Sí, claro. Tenemos nuestras redes sociales, es QSMX Group.
0: Ajá.
2: Y también contamos con nuestra página web, QSMXGroup.com. Ahí pueden conocer todos nuestros servicios que brindamos a las empresas y también para que puedan formar parte de nuestro equipo de trabajo.
0: Perfecto.
2: Contratamos inspectores de calidad, líderes, montacarguistas, tugueristas. Entonces aquí pueden desarrollar mucho su liderazgo para formar posiciones más elevadas.
0: Perfecto. Muchas felicidades por el evento que van a tener el martes 1 de septiembre, 9 de la mañana.
2: Sí, y también vamos a estar próximamente en la revista Players.
0: Ah, ok.
2: Entonces, para que puedan conocer un poquito más acerca de QSMX.
0: Es importante la difusión que le puedan dar, porque creo que es importante también lo que ustedes están haciendo. Muchísimas gracias por estar aquí en radio.
2: Muchísimas gracias también por la
0: invitación. Gracias, ingeniero, también por estar aquí con
1: nosotros. Muchas gracias.
0: Que tengan un bonito viernes. Gracias.
2: Hasta luego.
0: QSMX, para que lo puedan consultar. Vamos a una pausa, regreso.

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6: Alex Fernández se encuentra desde Juanes. Es que adelante, Alex.
9: Gracias, Miki, que así es. 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
6: Gracias, Alex. Aquí está la cumpleañera del día de hoy famosa, la cumpleañera famosa. Shania Twain el día de hoy está cumpliendo 61 años, cantante, compositora canadiense de country pop rock, la única cantante femenina en tener 3 discos de diamante en Estados Unidos, siendo además la segunda cantante canadiense con más discos vendidos. Shania Twain, 61 años el día de hoy.

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3: 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Una pausa, regreso.
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6: Antes de escuchar a Nickelback, vamos contigo, mi Alex. Cuarto enlace desde One. Alex. Voy rápido entonces con mensajes que ha llegado aquí de la audiencia. Este mensaje, bueno, nos habían pedido la canción de Nickelback. Aquí está Víctor Hugo, dice, todos aquí en la SEP, escuchando Digital 106.5, a mis compañeros de la SEP, mándale saludos, por favor, a la gente de Archivo, a Julia, a Liz, Yasmín, Bárbara, Vero, Ofelia, Jera, Diego, Rosendo, Enriqueta, mi tocaya, a Teresa y muchos más. O sea, faltan más todavía. Víctor, bueno, pues un gran abrazo para todos. Gran abrazo para todos. Y ahora sí vamos a incluir esta buena canción. La voz del vocalista siempre es así como que una voz rasposa y perfecta para poder escuchar en este día viernes. Falta un minuto ya a la 1:00 p.m. Nickelback.

0: Qué buena canción para el mundo retro, la banda canadiense de Nickelback. Es ya la 1:03 p.m. Estás escuchando La Máquina del Tiempo, el mundo retro MR en digital 106.5, en formato vertical, en la transmisión de TikTok para toda la comunidad tiktokera. ¡Ey! Ahí va el puño de la tarde de viernes. Y pues, quiero enviarle saludos a André y a Elliot. Elliot y André. Dice, te vienen escuchando. Vamos en camino para vernos con su abuelo para darle su regalo. Así debe ser. Palmas para Elliot y palmas para André. Que vaya muy bien y qué bonito que lleven un detalle, un regalo para el abuelo. El día de hoy, viernes, ahora sí vamos contigo, Alex Fernández, a este cuarto enlace desde One.
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1: 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Vuelvo contigo, Miki, que ahorita regresamos para poder despedir esta control.
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1: Oíme, Alex, recomendaciones para este regreso a clases. Como, no sé, si
2: ¿ya?
1: ¿Ya? Si hay un... algún kit de supervivencia para el regreso a clases.
2: Oye, pues te voy a pasar más información. Estamos en Juana y bueno, ya cerrando este control con información interesante. A ver, no puedes venir este fin de semana. Te vamos a pasar un número de teléfono donde te puedes comunicar y ahí te van a dar más información sobre todo lo que va a pasar este fin de semana y cómo aprovechar esta promoción.
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2: Ahora, Ana Sofía, algo que no hemos hablado y que no hemos tocado en esta transmisión es aquellas personas que quieren continuar con sus estudios, porque bien es cierto, aquellas personas que apenas van a arrancar su bachillerato, su licenciatura, su ingeniería, bienvenidos. Pero aquellas personas que ya estuvieron estudiando y se salieron, pueden regresar, ¿no? Aquellas personas que quieren seguir intentando, pues obviamente, por supuesto, terminar con su carrera.
3: Claro que sí. En este caso, sí podría comentarles que hasta el momento, los que ya estuvieron en una escuela y quieren aplicar una revalidación, no estamos aplicando hasta el momento. Sería hasta que termine una generación para que podamos ya aceptar a chicos que quieren ya oficialmente revalidar sus materias o los que quieren ya iniciar desde cero. Igual son bienvenidos aquí con nosotros. Pueden escoger desde modalidades online, 100% online, sabatinas flex. Las flex no les perjudica en faltas. Si ustedes trabajan, no quieren una carrera vespertina, ustedes la pueden tomar con nosotros.
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2: 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Hoy, ¿hasta qué horas están, Ana Sofía?
3: Estamos hasta las 8 de la noche.
2: 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Yo agradezco el día de hoy a Ana Sofi que estuvo con nosotros aquí de Juane, también Esteban en la unidad, y bueno, ya sabes, usted véngase para acá porque son más de 50 años, ¿verdad?
3: Es correcto, 50 años de experiencia, chicos.
2: Nos vemos este domingo en Campus Abierto. Quique, regreso contigo. Cuídate mucho, que tengas excelente fin de semana.
1: Igual para ti, Alex. Muchísimas gracias por toda esta cobertura, por toda esta información desde Juane. Y ahora sí, déjenme ver qué, dónde me quedé con los saludos, mensajes. Marilú, que si puedes incluir una canción de música disco. Marilú, por favor, pues es mi especialidad. No se diga más. Y acá también, la licenciada Maris. ¿Qué canción vas a poner? Que reviente las bocinas, sabroso. ¿Verdad? Métele nitro y sin tocar barandal. Bueno, tú quieres canciones para ponerte bien locochona, ¿verdad? Buena tarde, podrías felicitar a Regina Mendoza, que hoy cumple 6 añitos. Regina Mendoza, un beso, un abrazo para ti. Que Dios bendiga tu vida, tu corta edad de 6 añitos, que sean más años. Desde Carolina del Sur, de parte de sus primos Beto y Renata, que la quieren mucho y que la extrañamos, dice este mensaje. Bueno, pues ahí está. Vane, yo nada más paso la información. Regina Mendoza, o Regis, está cumpliendo 6 añitos. Qué bonito nombre, muchísimas felicidades y que la pasen muy bien desde Carolina del Norte. Hay un grupo que, influenciado por Depeche Mode, no es Moenia, porque mucha gente lo primero que piensa es, es Moenia. Y claro, Moenia son los hijos de Depeche Mode, de Erasure, de todas las bandas. Pero no, existió una banda, un grupo, creo que eran españoles, llamados OBK. Si nunca la has escuchado, no es Moenia. OBK

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10: Es la 1:29. Y al norte de la ciudad la temperatura, 29 grados.
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12: Bueno, les debo una canción de música disco, pero antes...

0: sentimiento. Así es que aquí está en Hecho en Saltillo, Eres Mezcla, Ricardo Rodríguez García.
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1: 30 grados, la 1:34.
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13: Y bueno, es viernes. Me habían pedido una canción de música disco. Ya nos envió aquí un audio Regis, porque está cumpliendo años. Le enviaron sus primos un mensaje desde Carolina del Sur, Regis, Regina Mendoza, y envió un audio. A ver, déjame ver, aquí debe estar su audio. Hola, Regis.
15: Gracias. Gracias, Quique. Yo también quiero mucho a mis primos. Y los extraño.
13: Ahí está su vocecita retro. En este Mega Mix de los 70s.

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6: Es la 1:50. Y al norte de la ciudad la temperatura, 29 grados.
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8: Y el tiempo que nos resta o que tenemos para poderlo aprovechar es para darle las gracias a toda la gente que estuvo en la transmisión de TikTok, que nos dieron taps a la transmisión entre 12 y 2 de la tarde a la máquina del tiempo, el Mundo Retro. Si nos quieres localizar en la transmisión de radio en forma vertical en TikTok, en el streaming es Digital en Vivo RSG. Digital en Vivo RSG. Acá Frank también ya pudo conectar con la bocina inteligente porque se le estaba revelando. Es que es el comando, no sé. Ya me habías explicado acá cómo está la situación con tu Alexa. Sí, es nada más darle el comando, Alexa, siente digital. Es todo lo que hay que hacer. A la gente que nos escuchó a través de la página o de la aplicación rsgmedia.mx en cualquier parte del mundo, como hoy nos sucedió con gente de Estados Unidos. Así es que muchas gracias a todos, a todos, a todos. Trato yo siempre de enviarles algún mensaje, ya sea de bienvenida o ya sea algún comentario en el 844-122-1534, algún sticker, lo que tenga que ser, pero sí tener ese detalle con la gente que siempre nos sigue. Estamos muy agradecidos, muy, muy agradecidos por el tiempo que le dedican a Digital 106.5 desde Saltillo. Muchísimas gracias. Si estás comiendo, buen provecho. Si ya vas a comer, también, buen provecho. Hay que estar al pendiente de la posibilidad de lluvia hoy por la tarde, que creo que hay pronóstico entre 3 y 4 de la tarde. Vamos a ir al año 1977. Existía una power ballad llamada Baby Comeback, una canción de Players o de Player, una agrupación que tenía este nivel, este buen nivel. Canción carísima. Ahí viene Mario Cano con Vía Libre. Soy Guillermo Moreno. Gracias. Gracias a toda la audiencia. Muchísimas gracias, en verdad.

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1: Son las 2 en punto. Y al norte de la ciudad la temperatura, 29 grados.
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4: Son las 2 con 6 minutos. Y al norte de la ciudad la temperatura, 29 grados.
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0: Son las 2 con 23 minutos. Y al norte de la ciudad la temperatura, 25 grados.
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0: 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Oigan, la pregunta del día de hoy para todos los que andan manejando. Bueno, no es pregunta. Es cómo dirían. A ver, ponme canción de cómo dirían. ¿Dónde está? ¿Dónde está la canción de cómo dirían? Saquen todo su estrés, todo su fuá contra las personas que manejan horrible en Saltillo. Las personas que manejan horrible en Saltillo. Si le pudieras decir algo a ese pelón que se acaba de meter en un carro guinda, que va con el con la mano izquierda en el celular y la otra en el volante y viendo el celular en vez de ver para adelante. Ay, qué bonito rimó. Para esa señora que se va maquillando. Para ese del transporte que se metió donde no debía. ¿Cómo lo regañarías estilo abuelito? Estilo abuelito. No, mijo. No, mi rey. No, mi amor, no. Haz fila, mi vida. Sí, a ver, a ver, a ver. Pero mensaje de audio para que tenga ese feeling. 844-122-1534. ¿Cómo regañarías a esa persona que maneja horrible en Saltillo? Pero si fuera su abuelito, su abuelita, así con ternura, con cariño, con amor. No, mi vida, no vaya, no. Deja el celular, mi amor, traes camioneta del año. ¿Puedes conectarlo al Bluetooth? ¡Al Bluetooth! ¿Cómo lo regañarías? A ver, saquen. Sean ingeniosos, saquen el fuá. Y saquen el coraje de una vez. Se vale. Diviértanse, Saltillo. Ya, dejen de ser cuadraditos. A ver, mensaje de audio. A ver qué dice por acá.
1: Ay, muñeco. ¿Por qué te metes, muñeco? Dale al pasito. Al pasito, por favor.
0: Dale al pasito, mi rey. A ver si es cierto, Saltillo. Diviértanse. Se le acaban de meter ahí en el deprimido. Se le acaban de no sé, van a exceso de velocidad y con el celular. Sing us a song tonight. Dice, no, Cano, mis abuelos eran tan mal hablados que si te envío un audio, solo se escuchará puros pi. Ah, bueno, el tuyo no. Right. Pero los demás, ¿cómo lo regañarías si fueras un abuelo? Bueno, pero yo dije si fueras un abuelo, no si fueras tu abuelo. No si fueras tu abuelo. Si tu abuelo era bien mal hablado, pues no seas ese abuelo. Entonces, ¿tú cómo regañarías a esas cositas de Dios, preciosos, hermosos? Ay, a las motos que no traen ni placas. Que no, ay, mi rey, usa el casco, mi amor. ¿Cómo le dirías? Vámonos a la pausa, piénsale, ya regresamos.
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0: 2:33, 30 grados.
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11: Son las 2 con 39 minutos. Y al norte de la ciudad la temperatura, 30 grados.
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0: ¿Cómo regañarías a los que manejan horrible aquí en Saltillo si fueras un abuelo o una abuelita?
1: Mijo, ¿por qué manejas así? No, no debes de manejar así. ¿Por qué te le metes así? No, son tres carriles, fíjate. Hijo, hay que poner atención cuando manejas. Tú no eres Cristo. No resucitas al tercer día.
0: Tú no eres Cristo, me encantó.
2: Ay, Mario, ¿cómo le diría yo si se me atreviese y fuera yo una abuelita? Pues yo le diría, hijo del eclipse de anoche, ¿por qué te me metiste?

0: Hijos, aprendan la cultura. Hijos, aprendan la cultura vial. No manejen a los onzo. Respeten sus carriles. Saquen la direccional cuando vayan a cambiarse de carril o vayan a dar vuelta. Mantengan su velocidad moderada y como debe ser, no vayan a vuelta de rueda en el carril de alta.
1: Por favor, hijito, mi amor precioso.

0: ¿Cómo regañarías a los malos conductores aquí en Saltillo si fueras un abuelo o una abuela hoy celebrando el Día de los Abus? Abusados, manejen bonito porque los abuelos los van a regañar, ¿eh? ¿Cómo regañarías a los malos conductores, a los que manejan horrible aquí en Saltillo? Oye, y de una vez, mándale saludos a sus abuelos. O sea, háganle como abuelo y luego saludos a mi abuelito tal. No he recibido ni un mensaje de felicitación, abuelos. Yo le mando el saludo a mi mamá, que es la abuelita de mi hija. Y a mi papá. A doña Lichita, que seguramente hoy va a recibir mucho, mucho amor.
1: ¡Hijo de la quijurria!
0: Ahí está, yo ya empecé, como bueno, porque pues mis abuelitos ya, ellos ya se ya están descansando a gusto, entonces, a mi abuelito Lucas, a mi abuelito Anastasio y mis abuelitas Angelita y mi abuelita Toña. Y a la abuelita, a las abuelitas de mi suegra, que también son, a la abuelita de mi suegra, que también es mi abuelita. A doña Paulina, le mando el saludo.
2: Muchas felicidades a los abuelos por su día. Principalmente a mi mamá Lupita Malacara.
0: Lupita Malacara, doña Lupita. Dice, pues es que me hizo enojar, dice. A ver, ¿qué dice por acá? A ver.
3: Un saludo.
4: Un saludo, abuelita Lichita. Un saludo, abuelita Toño.
0: Ok.
4: Está en el cielo. Y un besito. Un saludo, abuela Leti. Y abuelo Fernando. Y abuela Pichi.
0: Abuela Pichi.
4: Gracias.
0: Todos los abuelos que tiene la Sofi. Oigan, por cierto, que ahorita si que me está escuchando Sofi, déjenme les digo que me dijo que me iba a dar. Ahí tengo un Iron Man en un cojincito que me regalaron. Y me dice, llévatelo. Le digo, no, hombre, al rato me lo llevo. Y que voy abriéndolo ahorita la mochila. Y ahí traigo el cojín. Dije, con razón estoy bien esponjadito. Me lo mandó mi querida Sofi y lo metió. Yo no me di cuenta y lo metió en la mochila. Te amo, Sofi. Te mando un beso. Y también a tu mami. Doble. Dice, buenas tardes. Saludos a los abuelos, en especial a Francisco, Roberto, Graciela y Candelaria Zamora, de parte de sus nietas, que los aman mucho. No nos dicen en dónde nos escuchan, pero ahí está.

0: 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A ver, último mensaje antes de irme, porque ya voy retrasado en el corte.
1: Un saludo a buena. De Emilio y Fátima.
0: Ahí está. Es el momento de que le mandes saludos a tus abus. Así es que mándanos mensaje 844-122-1534. Vámonos a la pausa. Ya regresamos.
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3: Son las 2:56. Y al norte de la ciudad la temperatura, 29 grados.
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5: Vía Libre.
4: Continuamos.
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1: Son las 3 en punto. Y al norte de la ciudad la temperatura, 29 grados.
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1: Son las 3 con 5 minutos. Y al norte de la ciudad la temperatura, 29 grados.
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19: Vía libre.
18: Continuamos.
19: Continuamos.

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1: 3 de la tarde con 9 minutos, 28 grados, temperatura. Yo creo que estás muy a tiempo de que sigas enviando felicitaciones a tus abuelos o a los abuelos de la familia tal. Porque les voy a decir, sinceramente, hemos recibido poquitos mensajes, ¿eh? Poquitos mensajes, entonces yo creo que todavía puedes retomar el camino y aunque sea, pues mándale una felicitación, decirle que al rato lo ves o tal vez lo recuerdas con mucho cariño, pero todavía puedes, ¿eh? Y es más, hasta canción, si le quieres mandar alguna, dedicar alguna canción, con mucho gusto, ¿eh? Con mucho gusto, mándanos tu mensaje. 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Ven y aprovecha el 2x1. ¿Qué canción le dedicarías a tu abuelito, a tu abuelita? En este día tan especial, 844-122-1534. ¿O qué recuerdas de ellos? Yo recuerdo, la otra vez les platiqué que mi abuelita Toña escuchaba la SJ. Y recuerdo que siempre tenía la SJ y su casa olía a gorditas de azúcar. Y obviamente se escuchaba el XESJ por la noche. Lo voy a conseguir. Dice, quiero mandarle saludos a la mejor abuelita del mundo. Blanca Niño es la mejor abuelita que les puedo tocar a mis hijos. La queremos muchísimo. Dice por acá, a ver, mensaje de audio.
2: Hola, Mario. Hola. Saludos a mis tíos. ¿Ah? Y mi mamá. Un abrazo y un beso. Y muchas felicidades por el Día de los Abuelos.
1: ¡Eso es todo! Muy bien, no nos dijo quién, de quién ni para quién, pero ahí está el saludito. ¿Qué recuerdas de tus abuelitos, de tu abuelita, de tu abuelito? 844-122-1534. ¿Cuántos no jugaron en un zaguán? ¿Cuántos no jugaron en el pasillo de un zaguán aquí en Saltillo? Yo creo que uno de los videos más emblemáticos de abuelitos es el que, bueno, la canción que voy a poner a continuación. Si no lo han visto, pídanmelo en este momento, 844-122-1534. Si no han visto el video de cómo pagarte, no saben del arte que se están perdiendo actualmente. Nada más díganme, Cano, video, y se los mando con mucho gusto. Y se vale llorar, ¿eh? 3 con 12, 28 grados.

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13: Son las 3 con 21 minutos. Y al norte de la ciudad la temperatura, 25 grados. Y aún tienes vía libre.
1: Vía libre.
13: Continuamos.
1: Continuamos.

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Vámonos con el frijol en el arroz. A ver, ¿cuáles van a pedir? 844-122-1534. Mensaje de audio, recuerden. Dice por acá, Cano, se viene el agua y nos mandan una foto. Se ve rumbo al sur, ¿no? Como que quiere llover. O ya estará lloviendo, no lo sé. Terminación 21 es mensaje de audio, recuerda. 844-122-1534 es mensaje de audio. Mensaje de audio, porfa. Terminación 21, ok, ok. Dice Cano, ¿me pasas el video? Claro que sí, se los paso, con muchísimo gusto. Bueno, para las dos personas que me mandaron mensaje de texto, es audio, recuerden. Dice, hola Mario, felicítame a los abuelitos Yeye Cancino, o sea, mis tíos, a la abue más hermosa, Norma Cancino, a la reina que me cuidaba cuando yo era pequeña, Carmen Salinas, la actriz. Dice, y besos al cielo a mi papá, abuelo Francisco Cancino, de parte de Aide Cancino. Saluditos, Aide, y felicidades a todos tus abuelos. Mira, este mensaje dice grabando, pero no llega. No llega el frijol en el arroz. Tiene que ser audio, ¿eh? Tiene que ser audio porque si no, me regañan, se los juro. O sea, ustedes mismos me regañan. 3,28, 25 grados temperatura. A ver si en lo que mandamos la rola llega ese mensaje.

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0: Son las 3:35. Y al norte de la ciudad la temperatura, 25 grados.
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0: para el frijol en el arroz, ponte la de Welcome to the Jungle.
1: Ok, creo que no conoce el frijol en el arroz. Tiene que ser un género que no se toque aquí, ¿sale? A ver, ¿qué dice por acá?
2: Buenas tardes, Mario.
1: Hello.
2: Para el frijol en el arroz, por favor, Árboles de la Barranca. Gracias.
1: Bueno, como que hoy no hicieron mucho caso porque me tienen que decir con quién la canta y qué, porque hay varias versiones y demás, pero lo voy a poner con el Coyote, la que me desee. 3:37, 30 grados, temperatura. Es el frijol en el arroz con Vare. ¡Ah!

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1: 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La entrada es gratis. ¿341, 30 grados?

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6: Son las 3 con 49 minutos. Y al norte de la ciudad la temperatura es de los 28 grados.
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0: 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Me están pasando por acá un reporte, dice, accidente en la calle entre el Libramiento y Seminario Mayor, no hay paso. O sea, la calle que está entre Libramiento y Seminario Mayor, es que ahí como que le faltó. Como que falta el nombre de la calle, ¿no? Ahorita lo digo para dar el reporte completo. Y ahorita pasamos el reporte, necesitamos la calle. Si solo dos carriles, no me sé el nombre. Bueno, a ver si me aceptan así el reporte, ahorita lo mando, ¿sale?
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0: 3 de la tarde con 55 minutos, 28 grados, temperatura. ¿Pero qué dice? ¿Cómo se llama la canción de Capibara? Pues Capibara, de hecho así se llama, Capibara, dice, ya hay autoridades. Ah, ok, es para que manejen simplemente con mucha precaución, ¿sale?
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0: 3:56, 28 grados, temperatura.

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1: Son las 3 con 59 minutos. Y al norte de la ciudad la temperatura es de los 28 grados.
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1: Son las 4 con 4 minutos. y al norte de la ciudad la temperatura es de los 28 grados.
17: León tienes vía libre.
18: Vía libre.
17: Continuamos.
18: Continuamos.

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2: Cuatro de la tarde con 8 minutos. 23 grados temperatura. Momento de irnos a la unidad móvil. Allá está el buen Parce. Mi estimado Parce, dígamelo todo. ¿Dónde anda usted?
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1: Son las 4:21. Y al norte de la ciudad la temperatura, 21 grados.
2: ¡Ándale, que no ves que están verdes!
1: Aún tienes Vía Libre.
3: Vía Libre.
1: Continuamos.
4: 4:21, 21 grados temperatura. Mi parce, vámonos por el segundo enlace.
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2: Son las 4:32. Y al norte de la ciudad la temperatura, 21 grados. 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
10: Son las 4:37 minutos. Y al norte.

0: De la ciudad, la temperatura, 21 grados.
1: Mira, bien fácil. Le das todo periférico, bajas al norte por Nazario, agarras la de Beca Ranza y te vas derecho. Si llegas a Monterrey,
2: ya te pasaste.
0: Mejor no te muevas. Ya regresamos.

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1: Cuatro de la tarde con 40 minutos, 28 grados, temperatura, mi parce. Cuarto enlace, mi hermano.
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0: Son las 4:52 y al norte de la ciudad la temperatura 21 grados.
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5: 4:53, 21 grados temperatura. Mi estimado parce, ahora sí nos despedimos con este último enlace.
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5: Gracias, mi parce. 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Y con esto nos vamos a despedir, esperando se la hayan pasado más que bien. Y les recuerdo que en punto de las 6 de la tarde, ahí nos vemos, tenemos una cita en la Plaza de las Ciudades Hermanas, ahí sobre calle de Aldama, para festejar a todos los abuelitos en su día. Así es que ahí nos vemos, ¿eh? 6 de la tarde es la cita y vamos a estar con panecito recién hecho. ¡Nos vamos! Mi nombre es Mario Cano. Cuídense mucho, cuídense bonito. Han llegado a su destino. Yo solamente les digo ¡adiós! ¡Feliz Día del Abuelo! Igual, buen fin de semana para ustedes, ¿eh?
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3: Son las 4:58. Y al norte de la ciudad la temperatura, 21 grados. 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
15: Son las 5 con 4 minutos. Y al norte de la ciudad la temperatura, 21 grados.

2 centígrados de temperatura al norte de la ciudad. Y vaya que se cumplió el pronóstico de la probabilidad de lluvia al día de hoy. Ya ven que al mediodía en el mundo retro, en la máquina del tiempo, estuvimos comentando acerca hasta de la hora en que probablemente caería la lluvia en Saltillo. Y muy puntual, muy puntual llegó a la cita. A las 4 de la tarde, pues me encontraba por allá en la Bellavista, Colombia, al sur. Y bueno, pues rápido para podernos trasladar acá a la zona norte, donde está el edificio de Grupo RCG Media. Y ya se sentía cómo venía la lluvia. Entonces, no sé en qué colonia, qué sector, sea al sur, al norte, oriente, poniente, cómo se encuentra esta situación de lluvia. Ahí nos informan al 844-122-1534, mientras... Vamos a felicitar a todos nuestros abuelitos, a todas nuestras abuelitas. Hay abuelos jóvenes, ¿verdad? Abuelos muy jóvenes que están escuchando la radio en este instante aquí en Digital 106.5. Así es que muchísimas felicidades. Grupo RCG Media estará consintiéndolos a partir de las 6 de la tarde, de 6 a 7, Plaza Manuel Acuña. No se olviden, pan de dulce recién hecho para poder festejar a nuestros abuelos que nos han dado su tiempo, su amor, sus historias, su corazón. Y es el momento de consentirlos, ¿ok? Momento de consentirlos. Y hablando de consentirte, aquí tenemos el mejor house aquí en Digital 106.5. Como siempre, la costumbre es comenzar con 3 canciones potentes. 5-10 minutos, así es que sigamos con el house. Después de haber escuchado aquí a Calvin Harris, empiezan a llegar los mensajes al 844-122-1534. Estamos también en el formato de radio vertical con la transmisión en TikTok para toda la comunidad tiktokera. En esta tarde nos puedes localizar como Digital en Vivo, Digital en Vivo RCG. Así estamos en TikTok, con la bocina inteligente, con el comando Alexa, siente digital, Alexa, siente el beat. En la página de aplicación rcgmedia.mx.

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13: Son las 5 con 21 minutos. Y al norte de la ciudad la temperatura es de los 20 grados.
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9: ¡Yeah! Son las 5 de la tarde con 21 minutos de este día viernes. La temperatura es de 22 grados centígrados al norte de la ciudad. Dice mi querido amigo Quique Cucurella. Saludos de parte de la abuela Retro. Muchas felicidades para todas mis compañeras, mis compañeros, abuelitos, abuelitas. A todos un gran abrazo. Hay abuelitas y hay abuelitos, pues bastante chidos. Les gusta el rock. ¿Habrá abuelitos que les guste la música electrónica? Yo creo que sí, ¿verdad? Esos abuelitos que tienen mucha actitud. Los hemos visto hasta en TikTok, ¿no? En algunos videos que están bailando, que se meten a un rave o algo. Sí, claro. Hablando de abuelitas y abuelitos así con actitud, por ejemplo acá Mayrita, le mando un gran abrazo a Mayrita. Acá dice tráfico muy pesado en Beca Ranza a la altura del Hospital 2 de Norte a Sur. Atención, es que ya nos están pasando aquí mensajes de cómo se encuentra la situación con motivo de la lluvia. Tráfico muy pesado en Beca Ranza a la altura del Hospital 2 de Norte a Sur. Acá está otro reporte que es de Charlie, dice demasiado tráfico en calle Murguía, en calzada Francisco y Madero, pasando el Universitario de Oriente a Poniente y calle Ramos, pasando Purcell. Comienza a convertirse acá como un caos. Esa es una imagen, a ver, déjenme ver, una imagen acompañada de un audio. Al parecer se cayó un árbol, pero sí de dimensiones, sí. A ver.
17: Hola, Quique, para reportar este árbol caído en la parte trasera del Parque La Maquinita, acá por la colonia del Valle, entrando a la colonia Guayulera, este parque, y por la parte de atrás, por la calle Felipe Berriozábal, está ese árbol caído. A ver si las autoridades pueden pasar porque está obstruyendo ambos carriles, tanto de ida como de regreso, de norte a sur y de sur a norte.
9: De sur a norte, ajá. Este no es un soldado caído, es un árbol caído y, como repito, sí es de dimensiones considerables porque está tapando prácticamente los dos carriles. Ahorita lo pasamos aquí a alguien que nos pueda auxiliar o apoyar, ¿verdad? Dice que gracias, de nada, terminación 2278. Si hay alguna otra situación que quieran hacernos llegar el audio al 844-122-1534, por favor, o por, la vía de transmisión de TikTok. Estamos en Digital en Vivo RCG, transmitiendo por TikTok, donde nos puedes ver. Para todos los abuelitos que tienen una actitud tan bonita, así que les gusta el rock y la música house, ahí les voy.

0: 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Son las 5 con 31 minutos. Y al norte de la ciudad la temperatura es de los 20 grados. 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

Kevin Parker, vocalista de Tame Impala, escuchándole este día viernes por la tarde, son las 5 de la tarde con 39 minutos. Un abrazo a toda la gente en nuestros radioescuchas de RCG Media que van rumbo a la Plaza Manuel Acuña. ¿A qué van? ¿A qué van, capitán? ¿A qué van? Bueno, pues hay un evento especial por el Día de los Abuelos. El día de hoy, a partir de las 6 de la tarde a 7, no se olviden que vamos a celebrar a los abuelitos. Esto va a ser en la Plaza Manuel Acuña, que está ahí en Aldama y Allende. Exacto, exacto, en el centro, en el mero corazón del centro histórico de Saltillo. Este viernes 28 de agosto, la familia de RCG Radio se va a mover ahí a la Plaza Manuel Acuña, repito, para poder festejar a nuestros abuelos. Habrá pan de dulce recién hecho. Y a ver si al rato checamos a ver cómo está el ambiente ahí en la Plaza Manuel Acuña. RCG Radio siempre contigo en fechas importantes, en celebraciones importantes, y hoy por ser el Día de los Abuelos, pues bueno, tendremos este evento especial de 6 a 7 de la tarde. Un abrazo a toda la gente que va rumbo a la Plaza Manuel Acuña. Son las 5 de la tarde con 40 minutos. En 20 minutos más, a partir de las 6 de la tarde, pues ya será este gran evento en el Centro Histórico de Saltillo, ahí en Aldama y Allende. 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Mientras tanto, seguimos con más beats en este día viernes aquí en Digital 106.5. A toda la comunidad tiktokera, un gran abrazo. Sientan el beat. Aquí está esto de Bob Sinclair. Yeah. Oh, sí. Bob Sinclair, DJ de Francia.

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Camilo VII. Hay nostalgia. Muchísimas gracias por escuchar Digital 106.5 en este día viernes, en este día 28 de agosto 2026. Hoy están cumpliendo, qué rápido, ¿no? Qué rápido. Hoy están cumpliendo 10 años del fallecimiento del señor Juan Gabriel, del Divo de Juárez. Hay una cosa de la cual me arrepiento. Tuve la oportunidad de haber ido a un concierto de Juan Gabriel y me dicen gente que se dedica a la música y todo. No, maestro. Debiste haber tomado esa decisión, esa oportunidad de ver a Juan Gabriel en vivo con mariachi, con banda, con su grupo, con sus coristas, con toda la mexicanidad. Ese concierto de Bellas Artes es un material único. Un grande que hemos tenido aquí en México, compositor y en fin. No tenemos aquí a la mano una canción de Juan Gabriel, pero aquí está Saúl Hernández Jaguares. Y hasta donde quiera que esté, en un plano existencial o no existencial, Juan Gabriel es recordado el día de hoy.

0: 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Son las 6 en punto. Y al norte de la ciudad la temperatura es de los 20 grados. 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